0: Jorge Peñalba de Pérez Millán. En categoría Damas B, cuarta fue Albertina Beta de Villa Ramallo. En categoría Damas C, primera Luciana Cóceres de Ramallo y tercera María Malarino de Villa Ramallo. Y además hay que agregar justamente que Juan Falche Correa pudo haber mejorado su posición, pero la rotura del pedal lo retrasó, que igualmente pudo llegar a meta.
1: Sí, llegó a la meta, llegó en el sexto puesto, podía haber mejorado esa posición, pero bueno, llegó con un pedal menos y tiene el mérito de haber llegado. El saludo para todos los que hicieron, participaron y los que hicieron podio en esta competencia. Ya está en Brasil el boxeador ramallense Uncos, Juan Cruz. Uncos está en Brasil, va a pelear con un invicto por otro título. Recordemos que viene de ganar un título el boxeador ramallense, que se ha preparado no en las mejores condiciones, sí, a partir de que ya no tiene el gimnasio donde entrenaba en su momento, ha tenido que hacer improvisar un gimnasio en su casa, no es el mejor escenario para una,
0: claro,
1: pelea internacional.
0: No es lo ideal.
1: No es lo ideal, enfrenta al local Luan Medeiros, que tiene 7 peleas como profesional y está invicto. El boxeador ramallense tiene un récord de 10 victorias, 3 derrotas y un empate, y buscará un nuevo título en Brasil, donde ya está preparándose por pelea ahora el 29 de...
0: Sí, de recordando este que la última pelea justamente tuvo un par de polémicas.
1: Fue descalificado.
0: Fue descalificado
1: correctamente, eso lo hay que decirlo. No fue un buen arbitraje, él fue sufriendo la pelea, reaccionó mal y fue descalificado correctamente por el árbitro. Llegamos al final, Lucho. Está por jugar River en un ratito.
0: Exacto, 21:30 horas va a jugar contra Independiente Santa Fe por el partido de vuelta de los octavos de final de esta Copa Sudamericana, donde el encuentro de ida fue 0-0, así que el millonario buscará la clasificación a la siguiente instancia, y también un poco de tranquilidad sería para el Chacho Coudet, donde viene pasando justamente un temporal bastante,
1: sí,
0: complicado.
1: Sí, no es el mejor escenario. Debe estar por empezar, si no empezó el segundo tiempo en Chacabuco, ¿no? Un ratito.
0: Sí, en unos minutos seguramente ya van a ingresar los equipos a la cancha, donde están 1-1.
1: Muy bien, Lucho, muchísimas gracias.
0: No, muchas gracias a vos,
1: Luciano Miguel. Pacharotti, desde aquí quienes habla, Miguel Villalba, Dirección General de Mirta Capozuca para una edición más de Acero y el Deporte. Nos reencontramos el próximo viernes a la hora 20, otra vez para compartir información en la radio del partido de Ramallo. Abrazo grande para todos, gracias por estar. Chao.
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3: Bueno, como para mí ya es una costumbre en esta canción, yo se la quiero dedicar a todos los chicos de la calle, para ellos, para los ángeles del olvido.

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2: Una vez más, muchísimas gracias. Nos despedimos con un himno de Bob Marley para cantar y disfrutar. Gracias, familia.

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0: Quiero presentarles y quiero que reciba el Colón con una ovación para el señor Rolo Sartorio. ¡Fuerte el aplauso!
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0: Muchas gracias, buenas noches.
1: ¡Arepitas!
0: Gracias, familia.
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0: Otra cosa que me contaron, que no sé si será cierto, y esto está dentro de la fantasía, de la fantasía del cuento, porque se entra a inventar, ¿no?
1: Sí.
0: De un loro un cambista, mire. Ustedes dirán, hay mucha gente que se pregunta, ¿qué es un cambista? Cambista es ferrocarril, sobre todo en los pueblos, donde hay que dejar vagones para que carguen leña, carguen carbón o carguen cereales. Entonces, el tren de carga los deja en una vía muerta, sigue, y después hay una máquina ahí que viene y cambia de vía y las acomoda en la otra vía muerta y las acomoda, las mete hasta dentro de la fábrica. Entonces, claro, el cambista es el que dice, ya está, y le hace seña con las manos. Y vi el cambista casi siempre vive al lado de las vías del ferrocarril, tiene una casilla. Claro, tren que pasa, tren que hace temblar la casilla. Cada dos, tres semanas hay que ajustar la casilla o temblequea para todos lados. Y se imagina que el cambista tiene su familia, tiene sus gallinitas, su quinta, y tiene su loro. Y el loro del cambista este de mi historia, nombre de loro, Arturo, por supuesto. Y fíjense que al loro lo que le preocupaba era que cada vez que pasaba el tren le temblequeaba todo el árbol, porque tenía un paraíso ahí, o paraíso, ¿no? Y en el paraíso el arco del loro. El arco del loro se hace con un suncho de barril. Se pone un palo al medio y después un alambre para colgarlo del árbol. Y en el alambre una botella agujereada para que el loro no suba la llama. Entonces por la botella se resbala y queda siempre en el arco. Y resulta que el loro estaba cansado de la temblequeada de cada vez que pasaba el tren. Y el loro se lo dijo para sus adentros, y un día de esto, vi amanecer mal de los nervios, dice. Y le vi encajar una patada a la maquinita esa, dice que va a ver dónde va a parar. Y dicho y hecho, un día de viento norte, que ejerce la misma influencia en las personas que en los animales, el viento norte enfurece a la gente, al loro también. Ah, amaneció con toda la mostaza revuelta el loro. Y pa' colmo ese día el tren que iba y venía, dijo, ah, no, terminó, dijo el loro. Y vos sabés que se largó al medio de la vía, alas a la cintura, medio chueco como todos los loros, y miró que el tren venía y dice, vamos a ver cuál de los dos es más macho. Y vos sabés que el maquinista, como cuando están haciendo maniobra, vienen despacio, se asoma así, le dice al foguista, le dice, che, mirá por el otro lado, dice, aquel loro que está en el medio de la vía, dice, ¿no es el Arturo, el loro del cambista? Ajá. ¿Y qué querrá? Dice, ¿suicidarse el loco este? Espantalo con vapor, le dice. Y le larga un chorro de vapor, te imaginas, el loro cayó como a 50 metros, entre desplumado y zancochado. Pero gracias a Dios acertó a pasar una viejita por ahí, con la ternura de todas las viejas. ¡Ay, pobre lorito! Dice el vals. Pasa por una ferretería y compra una jaula para loro. Esas jaulas que son de lata. A los loros hay que comprarle jaula de lata, porque si no, te las come. Son todos barrotes de lata, ¿no? Redonda y barrote. Y lo mete adentro de la jaula y lo cuelga de la higuera y dice la vieja, bueno, está de Dios que viva o que muera. Dios dirá. Ahí lo dejo. Y como a la hora se entró a recuperar el Arturo, tras tirar las alas, ¿sí? Y entró a mirar alrededor y pensó un ratito y se dijo en... para él mismo, ¿no? ¡Ja! No te dije, lo tengo que haber hecho bolsa nomás de la máquina y dije, pues ya estoy en cana.
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tal? Buenos días, el gusto de reencontrarnos en la mañana, 8 y 2 en todo el país, en toda la República Argentina. Así empezamos a transitar la mañana de la radio, como lo hacemos durante cada día, como lo hacemos durante cada jornada, desde aquí, desde Rivadavia 258, en la ciudad de Villa Ramallo. Ya vamos a estar repasando todos los datos del tiempo. Lo voy a saludar al señor José Antonio Pecio, aquí en la mañana de la radio, como lo hacemos durante cada día, en la puesta en el aire, musicalización y producción general en la mañana de la 104.1. Vamos a repasar rapidito los datos del tiempo. A esta hora, aquí en el norte de la provincia de Buenos Aires, hay un viento que preanuncia, podríamos decir, algunas lluvias, tal cual está pronosticado para esta jornada. Tormentas aisladas por la mañana, chaparrones entre un 10 y un 40% hacia la tarde. Las tormentas aisladas tienen entre un 40 y un 70%, con una temperatura actual de 13.6, aquí en el norte de la provincia de Buenos Aires, la humedad del 81%, la presión 1001.6 hectopascales, el viento del sudeste a 34 kilómetros y la visibilidad es de 15 kilómetros. La máxima prevista para hoy, 19 grados, tormentas aisladas a la mañana, chaparrones por la tarde y mayormente nublado hacia la noche. Para mañana viernes tenemos 10 de mínima, 18 de máxima, ya parcialmente nublado, algo despejado. Y ya el fin de semana, entrando en el fin de semana, en los días que vamos a ir transitando para finalizar este octavo mes del año, bueno, 9 de mínima para el sábado y 20 de máxima, agradable le diría, y el domingo 8 de mínima y 19 de máxima. 27 de agosto, bueno, a ver, hagamos un poquito de historia, porque esta historia obviamente nos pone en un lugar dentro de lo que es la historia local. Hoy se hacía la primera transmisión de radio desde el Teatro Coliseo, la ópera Parsifal, Los Locos de la Azotea, como se denominó allá por 1920, aquellos que estuvieron haciendo esa transmisión de radio, diferentes personalidades que después estuvieron vinculados, si no me equivoco, alguno de ellos a la televisión. Tuve la posibilidad de conocer el Teatro Coliseo. Bueno, un poco hacer un recorrido con la historia de la radio, apasionante, por cierto, y acá quiero poner el foco, ¿no? Porque así como la radio cumple a nivel nacional, cumple años hoy, esta radio, particularmente esta radio, la más antigua del partido de Ramallo, con 41 años de emisiones ininterrumpidas, tiene eso que por ahí es difícil de poner en valor, ¿no? Las voces, los testimonios de diferentes momentos de la radio. ¿Cómo no decirlo? ¿Cómo no ponerlo en ese mismo sentido? Con la vuelta a la democracia, con los primeros años de la democracia, ya por 1985, las transmisiones del Consejo Deliberante, las transmisiones de lo que sucedía en la ciudad cabecera, la vida institucional del partido de Ramallo contado desde esta radio, en el día de la radio. Poner también en ese mismo sentido las actividades deportivas, las primeras transmisiones de los partidos de fútbol de la Liga Nicolenia, que sin dudas ponía a los equipos de Ramallo en un lugar distinto. Estaba la radio, antes todo pasaba por LT24 a nivel regional. Bueno, aparece Radio Acero y empiezan las transmisiones de Defensores, de Social, de Los Andes, de Matienzo, que fueron contando su propia historia futbolera. Asimismo también las transmisiones de otras actividades deportivas, la mesa de deporte aquí de la radio, la mesa informativa con cada una de las personas que fueron pioneros dentro de lo que eran las transmisiones, las primeras transmisiones de la 104.1 de Radio Acero, previamente la radio de circuito cerrado, ¿no? Cómo no recordar esos aparatitos que estaban colocados en cada uno de los comercios del partido de Ramallo, en viviendas también, que cuando uno se lo cuenta hoy a los chicos parece, bueno, lejanísimo, y sin embargo no fue hace tanto, por lo menos para aquellos que lo vivimos, parece que fue ayer. Y ahí estaba la radio, esa misma radio que el 27 de agosto de 1920 hacía su primera transmisión y que después dio lugar a que aparecieran las radios nacionales y después las radios regionales y después los radiodifusores, de lo que hemos hablado en algún momento, y acá está y aquí aparece Radio Acero, ¿no? Con José Pecio, con Mirta Capozuca, explorando, pero también llevando tecnología hacia lo que era una nueva etapa. Un cambio tecnológico se daba dentro de la sociedad, un cambio comunicacional. ¿Por qué? Porque era el diario el que tenía la relevancia comunicacional dentro de los pueblos como el nuestro. Alguien recordará Nueva Etapa, un poquito más adelante el diario Acción, bueno, cada uno de los periódicos y ya más cercano en el tiempo Reporte Semanal, no me quiero olvidar tampoco de otros periódicos como Panorama, bueno, otros que
estuvieron dentro de lo que era el ámbito local comunicacional, ¿no? Y la radio, que fue acompañando a la comunidad, como le decíamos, con los eventos deportivos, con aquella experiencia que le valió Santa Clara de Asís al Tren de Naranja y Limón, esa iniciativa de Julia Chapar y todo su equipo, aquí en la radio con jóvenes que hoy ya son adultos y que hace unos días atrás nada más nos acordábamos con la profesora Virtudes Libori y todo lo que representó ese momento de la radiofonía aquí también en el partido de Ramallo. La radio, bajo los tres ejes, informar, entretener y educar, y eso lo hizo esta radio, y en alguna medida también uno desea, bueno, seguir haciéndolo, o que todo el equipo de la radio lo pueda seguir haciéndolo, en el día de la radio, como le decíamos. Y la radio también pasó por crisis, por momentos, lo que fue para nuestra región la privatización de Somisa, las transmisiones desde la planta, desde el playón, ahí en la empresa Somisa, empresa insignia, y de hecho Radio Acero es por el acero y por el producto de mayor valor agregado para nuestra región. Fíjense cómo una cosa se vinculaba con la otra, ¿no? Esos momentos, las crisis obviamente que se fueron suscitando, la hiperinflación de Alfonsín, la vida dentro de lo que era la región, el movimiento, los momentos lindos también, con la apertura de nuevos emprendimientos, el desarrollo comercial de Villa Ramallo, de la ciudad de Ramallo, también el contacto con las localidades, los momentos y los vaivenes que supo tener en los 90 también el frigorífico en la localidad de Presmillán. ¿Cómo no repasar la historia misma de la radio vinculada hacia lo que son las comunidades? El 2001 y el Club del Trueque, también acá en la radio, en momentos durísimos de la economía nacional que impactaban sobre lo local, y ahí estaba la radio también como una gran plataforma de emisión para acercar la solidaridad entre las personas, la recuperación económica, los diferentes momentos, la llegada de, si se quiere, Bunge como agroindustria también, la expectativa de la comunidad, y ahí estaba la radio, como esa transmisión de Los Locos de la Azotea de 1920. Hoy cumple años la radiofonía en la Argentina y obviamente hacíamos un repaso bastante acotado de nuestra radiofonía a nivel local, regional. Cómo no también recordar cada una de las voces de los que fueron obviamente pioneros de la radiofonía local. De hecho, este estudio lleva el nombre de Miguel Ángel Acoglanis, una de las personas, una de las voces que trascendió desde aquí, desde Radio Acero. Cómo no recordar al Tinto, a Olga, a cada uno de aquellos que estuvieron aquí en la mañana de la radio, de cada una de las voces que pueden contarlo, y obviamente son testimonios de lo que ha sido la radiofonía a nivel local. Y en el plano de los programas que están vigentes, el de Ariel, iniciador de lo que es la radio tiene 41 años, Ariel 40 trabajando aquí en la radio, estamos hablando de Ariel Rivac. Este repaso que vale la pena hacerlo, vale la pena tenerlo presente para después meternos en los títulos, en la coyuntura, lo que es la información dura, en algunas otras notas que siempre buscamos hacer para corrernos de eje y poder escuchar otras voces, que no solamente son las voces a veces locales o regionales, sino también por ahí nos damos una vuelta por el mundo, porque eso también nos permite la radio, ¿no? La radio que ha sumado tecnología, que en definitiva, más allá de los cambios que uno puede ver, hoy si hay que tener una cámara, no hay que tener una cámara, la radio sigue siendo esa magia intrínseca que es la voz y del otro lado la audiencia, y esa retroalimentación que hoy nos permite en su momento el teléfono, cómo no recordar históricamente al 488-096 o el 489-102 de aquí de la radio, o bien ahora tener la posibilidad del WhatsApp, las redes sociales y todas las plataformas comunicacionales que el paso del tiempo y la tecnología han llevado adelante. El recuerdo, obviamente, de cada 27 de agosto, de poder sentarnos y disfrutar de hacer lo que nos gusta, de hacerlo en esta radio, de poder compartirlo con cada uno de ustedes, de poder hacerlo con la palabra libertad de expresión plena, y poder, obviamente, escuchar las voces de la comunidad. Porque eso, obviamente, como lo pensaron Los Locos de la Azotea, se trata la radio, y así lo fueron
poniendo en valor sus pioneros acá en el partido de Ramallo, Mirta y José, para que hoy estemos sentados acá y disfrutemos de hacer radio, ni más ni menos, de hacer lo que nos gusta. Así empezamos a recorrer la mañana de la radio en este día 27 de agosto. Nos vamos a meter de lleno con los títulos en segundos nada más y, como siempre, toda la información en nuestra casa, la 104.1. Ocho y 22 en todo el país, en toda la República Argentina. Bueno, los títulos, ¿no? Sesión repleta de cruces. Diputado le dio media sanción a la reforma de la Carta Orgánica del Banco Central, que impulsa Milei, con 144 votos a favor y 102 en contra. Aprobó los cambios en la entidad monetaria. También hubo luz verde para la Inocencia Fiscal 2, otro proyecto vital para el gobierno. Diputados aprobó el proyecto de tratado de cooperación sobre patentes con Estados Unidos, que vuelve al Senado. También la votación, cómo fue la reforma de la Carta Orgánica del Banco Central. Algunos títulos más se definirán en el Senado. Con la exclusión de funcionarios, el oficialismo logró luz verde para la Ley de Inocencia Fiscal 2. Continúa la aventura de Colapinto en la Fórmula 1. Fue confirmado como piloto Alpine para el 2027. Ay, River, ¿no? ¿Cómo están los hinchas de River? Horas decisivas para el futuro de Coudet como DT de River tras la eliminación de la Copa. Todo lo que sucedió ayer en el Monumental. Murió a los 83 años, se trata de Rubén Rada, una de las figuras importantes de la cultura popular uruguaya. Además, bueno, algunos títulos más, algunos títulos destacados. Dentro de lo que es el partido de River, un hincha murió y volvió la manifestación en el hall del Estadio Monumental. Dentro de lo que es la información destacada, la oposición busca armar un frente para pelear a Riquelme a un año de la elección, ¿no? Boca parece como los roles invertidos hoy por hoy. Lo decíamos hace unos días atrás, el mundo River, el mundo Boca y el termómetro del fútbol. Seguimos recorriendo títulos. Se publican en dólares el metro cuadrado más particular de Buenos Aires, cómo funciona el mercado de las bóvedas de Recoleta y Chacarita. Autos importados de Estados Unidos, parte también de la información y la apertura de importaciones. Hay un informe en varios medios de comunicación. Caputo se peronizó por un rato y levantó la bandera de la justicia social. Estamos hablando del ministro de Economía, que ayer en la conferencia de prensa sobre los créditos hipotecarios habló de justicia social para ese tipo de tasa, ese tipo de crédito. Bueno, algunos títulos más. La intervención del gremio, la UON suspendió el contrato con la militante de la Cámpora que compró el departamento vecino al de Cristina. Seguimos recorriendo títulos, seguimos recorriendo la información. Detenido en Bolivia, la Argentina intimó a Cerimedo a pagar una deuda millonaria con un banco privado y ordenó inhibir sus bienes. Escándalo de árbitros en la AFA. Fernando Espinosa no fue designado para dirigir y lanzó dos audios explosivos. Le chupamos un huevo, dijo así Espinosa, que aparece en el medio de esta situación como uno de los árbitros cuestionados, entre otros. Bueno, también aparece muy silencioso, ¿no? Dentro del mundo del fútbol, Facundo Saba, el DT del sorprendente Sarmiento. Nadé en aguas abiertas y me tiré en parapente, pero nada me da tanta adrenalina como un partido de fútbol, dijo el DT de uno de los líderes del campeonato argentino. Decíamos, a River no le salió nada la serie de penales que terminaron pateando los arqueros. Fue derrota del millonario, como parte de la información a nivel nacional y de lo que dejó la Copa Sudamericana. En otro orden, clasificó Independiente Rivadavia de Mendoza en la Copa Argentina como parte de la información del torneo de fútbol, y hoy juegan por la Copa Argentina Estudiantes con Barracas, parte también de la información. Nos vamos a los títulos regionales, seguimos recorriendo la información. 8 y 26 en toda la República Argentina, en todo el territorio nacional. Firmaron un contrato en San Pedro para instalar un supermercado cooperativa obrera en el edificio donde funcionaba el BEA. Esto sucede en San Pedro y aparece ahí la información. La modificación de un dictamen provocó un escándalo en el Consejo Deliberante Sanpedrino. La oposición analiza ir a la justicia. El proyecto para la elección de delegados fue modificado sin pasar por la comisión, lo que derivó en reclamos a la presidencia, que lo habría autorizado. Tras una fuerte discusión en labor legislativa, retiraron el dictamen cambiado y repusieron el original, que es lo que será tratado en la sesión en la Tosquera. Jubilados y pensionados bonaerenses, el día empiezan el cobro de haberes en la provincia de Buenos Aires por parte del IPS, algunos de los títulos que tiene el diario La Opinión Semanario. Nos vamos a San Nicolás, 13 grados la temperatura, tenemos pronóstico de lluvias para esta jornada
aquí en el norte de la provincia de Buenos Aires. El gobierno homologó el acuerdo paritario de siderúrgico, es uno de los títulos destacados que tiene el diario Norte. Impulsa en el Senado bonaerense un proyecto para transferir al municipio la administración del Hospital San Felipe. En otro de los títulos, en otro de los títulos destacados, Copa País, San Nicolás consiguió una gran victoria en Chacabuco. Parte de la información, acribillaron a un exintegrante de la barra de Rosario Central en la puerta de un complejo, dentro de los títulos policiales. Docentes y no docentes de la UTN harán un paro de 48 horas y comienza el regional amateur. Los equipos de San Nicolás, que debutan este domingo, parte también de la información destacada. Asesinaron de un balazo a un joven de 18 años en Villa Constitución, donde detuvieron al presunto autor, y en la causa por el fentanilo adulterado, casación mantuvo la prisión preventiva de la nicoleña Carolina Ansaldi, directora técnica de Laboratorios Ramallo. Parte de la información, parte de los títulos destacados a esta hora de la mañana del diario Norte. Nos metemos ahora con los títulos de nuestro portal, www.laradioramallo.com.ar. Con una inversión de 120 millones de pesos, Ramallo suma inteligencia artificial a la seguridad, es parte de los títulos, y también la representación de los bonaerenses, 755 representantes, estarán en Mar del Plata en la etapa final de los torneos bonaerense. Las 8 y 28 en todo el país, en toda la República Argentina. Vamos a hacer algunas efemérides, aparte obviamente de recordar el día de la radiofonía, de la radiodifusión, con esto que le contábamos de la histórica transmisión de radio protagonizada por Enrique Telémaco Susini, con César Guerrico, Luis Romero Carranza y Miguel Mujica, como parte de esa primera transmisión de radio, en el recorrido que tenemos por las efemérides de un 27 de agosto. En 1635 muere el dramaturgo español Lope de Vega. En 1770 nace el filósofo alemán Georg Wilhelm Friedrich Hegel. 1859 el empresario estadounidense George Bissell y el explorador Edwin Drake logran extraer petróleo en una plataforma de perforación en un yacimiento de la ciudad de Titchville, Pensilvania, el primer pozo petrolífero del mundo. 1883 hace erupción el volcán Krakatoa. Las vibraciones fueron registradas en todo el mundo y en sus proximidades se hizo de noche por 2 días y medio. 1870 nace el poeta mexicano, plataforma de perforación en un yacimiento de la ciudad de Titchville, Pensilvania, el primer pozo petrolífero del mundo. 1883 hace erupción el volcán Krakatoa. Las vibraciones fueron registradas en todo el mundo y en sus proximidades se hizo de noche por 2 días y medio. 1870 nace el poeta mexicano Amado Nervo. 1890 nace el fotógrafo surrealista estadounidense Man Ray. Además, dentro de lo que son las efemérides, 1920, como le decíamos, la historia de los locos de la azotea. 1967 muere Brian Epstein, manager de los Beatles. 1972, el presidente Richard Nixon suprime el servicio militar obligatorio en los Estados Unidos. 1979, nace el actor estadounidense Aaron Paul. 1990, muere el guitarrista de blues Steve Ray Vaughan, considerado uno de los mejores de la historia. 1991, falleció el deportista y actor argentino Martín Kardashian. ¿Cómo no recordar a Martín Kardashian con sus titanes? 1994, muere Roberto Polaco Goyeneche, popular cantante de tangos. 1994, también muere la cantante de tangos Beba Vidar, también actriz y bailarina argentina. 2011, el huracán Irene golpea la costa de los Estados Unidos, mata 47 personas y causa daños estimados en $15.600 millones. En 2012, muere la actriz española Aurora Bautista. En 2018, Emanuel Ginóbili, el mejor basquetbolista argentino de todos los tiempos y figura de San Antonio Spurs, anuncia su retiro al cabo de 23 años de carrera. 2022, muere Edmond Fischer, premio Nobel de Fisiología. 2025, muere Eusebio Ponce, el actor español, y como le decíamos, se celebra el Día de la Radio. Así empezamos a recorrer la mañana de nuestra Radio Ramallo. Así empezamos, como cada día, 13 grados la temperatura, nuestro WhatsApp 408934.

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1: Seguimos en la mañana de la radio, como cada día, 8:47 en todo el país. Tenemos un comunicado de Sidersa, una de las, o la gran obra que se está haciendo acá en el norte de la provincia de Buenos Aires. Pablo Catoni, director institucional de Sidersa, disertó en la reunión plenaria de Comisión de Presupuesto y Hacienda, de Economía Nacional e Inversión y de Legislación General del Senado de la Nación, que debatió el proyecto de ley en revisión sobre el régimen de incentivo para grandes inversiones en nuevas industrias, lo que se denomina Superrigi. En ese ámbito defendió a esta política pública como una herramienta clave para atraer inversiones productivas al país, pero propuso modificaciones concretas para asegurar que ese capital se traduzca en desarrollo de proveedores y empleo local. Desde la experiencia de estar desarrollando el primer y hasta el momento único proyecto de carácter industrial en obtener la aprobación en el RIE, manifestó la necesidad de introducir modificaciones que permitan corregir oportunamente al régimen para seguir perfeccionándolo y así multiplicar su impacto positivo en el entramado productivo. A través de una inversión de $300 millones, Sidersa está construyendo una planta siderúrgica integrada de última generación, la primera desarrollada desde cero en el país en más de 60 años y que se convertirá en la más moderna del mundo en el momento de su inauguración prevista para principios del 2028. La compañía optó por contratar proveedores nacionales para trabajar en el proyecto, a excepción de la compra de la maquinaria que no se produce en el país. Hoy trabajan más de 750 personas en la obra a partir del trabajo que realizan 8 empresas argentinas, que a su vez subcontratan una amplia red de proveedores y prestadores de servicios. Según el directivo, el RIGI es sin duda una de las políticas públicas más relevantes que se definieron en los últimos años para fomentar el ingreso de capitales para dinamizar la economía argentina. Sin embargo, entiende que debe profundizar en uno de los objetivos prioritarios, como lo es el fomento al desarrollo de las cadenas de producción locales asociadas a los proyectos de inversión. El eje central del planteo de Sidersa apunta al artículo del proyecto en debate que fija un compromiso mínimo de contratación de proveedores locales equivalente al 20% del monto de la inversión. La compañía propone que ese porcentaje se aplique exclusivamente a bienes transables y no a obras o servicios que, según explicó Catoni, se dan naturalmente con la mano de obra de los proyectos y que se elimine la condición de que la oferta local esté en condiciones de mercado en cuanto a precio y calidad. Esta condición resulta difícil de cumplir cuando existen asimetrías generadas por el propio RIGI, mientras un proyecto adherido puede importar productos terminados sin aranceles. Esos mismos productos pueden provenir de economías que, además, subsidian sus exportaciones. Al mismo tiempo, una empresa argentina que produce localmente debe importar los insumos necesarios para fabricar ese mismo bien pagando aranceles y tasas. Esta combinación puede generar una brecha superior al 25% entre el producto importado y el nacional de igual calidad, haciendo imposible competir en igualdad de condiciones aun cuando la empresa argentina opere con los mayores niveles de eficiencia posible. Sidersa también planteó la necesidad de que los proyectos adheridos al régimen informen con anticipación y públicamente el detalle de sus futuras contrataciones para que los proveedores locales puedan prepararse con tiempo para satisfacer la demanda. Catoni cerró su exposición poniendo a disposición de los legisladores la experiencia de Sidersa para seguir perfeccionando el régimen. Debe evitarse, dijo, que los incentivos que brinda el régimen terminen reemplazando producción argentina por importaciones subsidiadas. La experiencia del proyecto de inversión de Sidersa demuestra que es posible. Comunicado de prensa que nos comparten de Sidersa, y yo estaba mirando, ¿no?, dentro de lo que es el RIGI, dentro de lo que es el RIGI en la Argentina, las inversiones que hubo, que estuvieron focalizadas, o mejor dicho, qué inversiones fueron aprobadas dentro de lo que es este régimen. Y miraba que en el plano de lo industrial, creo que es esta, y puede haber alguna más, ¿no? Pero, bueno, en la región ni que hablar. Estuvieron vinculados a lo que es el petróleo, la compañía Mega, con 365 millones de dólares. Tecpetrol, este megaproyecto que le decíamos de la empresa petrolera del grupo Techín, con 6.400 millones de dólares. El oleoducto de Vaca Muerta hacia lo que es Río Negro, con 2.485 millones de dólares. Algunos vinculados a energía, pero lo que es directamente fabricación de acero, creo que es el único proyecto, el de Sidersa, y de estos proyectos también estaba mirando, la mayoría son de capitales extranjeros. Digo, uno no está en contra, ni mucho menos, digo, de donde venga el capital, pero obviamente sí, este planteo que hace Catoni, si es capital nacional, después genera una cadena de valor, ¿no? Un círculo virtuoso, que replica muy bien en lo que es las economías en general, ¿no? Cuando cuesta tanto por ahí avanzar en ese sentido. Bueno, lo decíamos, lo de Sidersa, bueno, y ponen acá, lo que pasa es que, claro, el grupo Techín es de origen nacional, pero tiene un ramificado a nivel internacional, pero cuando uno lo viene a ver, por lo menos lo que es el grupo de Sidersa, con la familia Spoto, familia rosarina, no pasa desapercibido, ¿no? De cómo incentivar que invierta el argentino, ¿no? Esto de, bueno, generar las condiciones, obviamente se supone que hay un capital para poder invertir y poder avanzar en ese sentido. Los Spoto que comenzaron, para comentarlo un poco, de hecho se lo pregunté a Hernán Spoto el día que nos invitaron allí, haciendo arandelas, su abuelo, y a partir de ahí, bueno, fueron creciendo y fueron desarrollando la actividad, construyen por una cuestión, entiendo, en su momento Sidersa acá en el norte de la provincia de Buenos Aires, y a partir de allí pudieron seguir avanzando, ¿no? Es la tercera generación de la familia, nació en Rosario, en el patio, no me acordaba eso, ¿no? En el patio de la casa, José Spoto fabricaba arandelas a mano con descarte de chapa, su padre Jesús Spoto expandió el negocio, en la década del 90 se trasladan acá a San Nicolás, comprando un galpón de 3.000 metros cuadrados, bajo la conducción de Hernán. Hoy ese galpón tiene más de 100.000 metros cuadrados y tiene una facturación de alrededor de 400 millones de dólares y una importante cantidad de empleados. Yo no lo tengo muy presente, pero creo que están en los 600 empleados dentro de lo que es Sidersa. Y ahí aparece, bueno, esto, ¿no? De poder hacer acero sustentable, todo el proyecto en sí mismo, y mirar hacia adelante en esto debería ser una política de Estado, una política vinculada a la industria, de cómo incentivar a que, bueno, se pueda plantear esto, ¿no? En tiempo de vacas flacas, en tiempo donde el trabajo no abunda y en el ámbito industrial mucho menos, poder avanzar en ese sentido. 8:54 en todo el país, en toda la República Argentina, así seguimos.

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3: Con el apoyo de sus aliados, el oficialismo logró la media sanción para la reforma de la Carta Orgánica del Banco Central e Inocencia Fiscal 2. Los cambios prohíben a la autoridad monetaria financiar al Tesoro y fijan como única meta preservar el valor de la moneda.

0: Chacho Coudé, tras la eliminación de River de la Copa Sudamericana, se reunirá con la dirigencia para definir su futuro. Agradezco la confianza al mensaje de Colapinto tras sellar su continuidad en Alpine para la temporada 2027. Se reanuda el juicio por la muerte de Diego Maradona, declaran tres profesionales de la Junta Médica tras el error con los estudios de su padre. Además, el Senado sesionará para aprobar 67 pliegos judiciales y 5 acuerdos internacionales. 9 y 1 minuto en toda la República Argentina, 13 grados la temperatura aquí en el norte de la provincia de Buenos Aires.
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1: Leo querido, muy buenos días. 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

Seguimos en la mañana de la radio, como cada día, como cada jornada. Bueno, ¿cuántos testimonios y miradas en torno a la nota que publicábamos en la radio Ramallo sobre la remodelación de el centro de Villa Ramallo? La obra que seguramente se conocerá la licitación en poquito tiempo nada más. Y la cantidad de locales, ¿no?, que se han sumado. Según el estudio que hizo la Municipalidad de Ramallo, 41 locales comerciales. Se detectaron nuevos espacios y la proyección, según la Municipalidad, reitero, esto es un estudio del año 2025, se eleva a 51 locales para el próximo tiempo, ¿no? Algo que charlábamos en el pase hace unos días atrás. Aquí estamos hablando obviamente de lo que es la Avenida San Martín. Uno ya empieza, o por lo menos ya hace bastante tiempo, también en las calles paralelas a la Avenida San Martín y las transversales a la Avenida San Martín, la cantidad de locales que van desarrollándose. El resultado del trabajo de los 26% de los encuestados señaló el ordenamiento del tránsito como su principal preocupación. El 18% reclamó mejoras en las veredas, mientras que el 17% colocar cámaras de videovigilancia. La iluminación apareció en el 12% de las respuestas y hubo un 27% que no expresó una opinión. Los porcentajes obviamente muestran la discusión sobre el comercio no puede separarse de la ciudad que lo contiene. Esto también, ¿no?, el desarrollo a nivel local. Un centro comercial necesita locales, pero también necesita veredas transitables, espacios amigables con las personas de movilidad reducida, iluminación, seguridad, circulación ordenada y espacios que inviten a quedarse, ¿no? Muchas veces cuando uno ve de la gestión anterior del intendente Gustavo Prié la puesta en valor del playón de la estación, bueno, en definitiva es un espacio que se ha apropiado a la comunidad, así como también lo que es la zona desde Moreno hacia San Lorenzo, en la ciudad de Ramallo, esa puesta en valor que realizó la gestión del intendente mandato cumplido Gustavo Prié dentro de lo que es el distrito. Pero bueno, esta transformación también lleva a repensar también un escenario donde, bueno, lo hemos hablado, ¿no?, aparece el tema del comercio electrónico, temas redes sociales, plataformas digitales, como forma de comercialización. Pero siendo un poquito en esto, también tiene que ver con la estética de la ciudad, ¿no? Y ahí está el proyecto que seguramente se va a conocer en un tiempo muy cercano, que está llevando adelante la arquitecta Lucila Piedralisi.

Y que deberá salir a licitación, así lo informaba el secretario de Obras y Servicios Públicos, Leandro Torri, en un tiempo cercano a lo que son los próximos meses, ¿no? Dentro de ese espacio. Y obviamente en la nota en la que escribíamos para me sale el reporte semanal, qué añoranza, para la Radio Ramallo, poníamos que esta transformación física también esté acompañada por una estrategia comercial. Y uno ve, ¿no?, cómo en su momento, y ya yendo un poquito más atrás en el tiempo, o sea, tomando una línea de tiempo de 25 años, cómo fue creciendo lo que es la parte comercial desde lo que era calle Belgrano, en la avenida San Martín, hacia la avenida Jorge Newbery, ¿no?, en ese espacio. Y cómo, bueno, fueron sumándose nuevos locales comerciales en un espacio que antes por ahí no tenía más que lo que conocimos como la Cooperativa Agrícola de Ramallo, hoy MUCOP, como un gran supermercado. Y ahí también aparece diferentes tipos de emprendimientos que se fueron sumando. Ayer veía con mucha alegría, la verdad me puse muy contento, le mando un abrazo grande a Matías, a Rani, a sus hijos, que van a abrir un local de motos, un local de venta de motos allí en la avenida San Martín, muy cerquita de calle Divaco, dentro de lo que son los emprendimientos comerciales, y se lo remarcaba, ¿no? Le decía a Matías, le digo, qué bueno, y además porque es gente de Ramallo apostando por Ramallo, ¿no? Ni que hablar, diferentes emprendimientos que han llevado adelante, y ver que van a sumar en este caso una concesionaria de motos dentro de lo que es nuestro Pago Chico, en un local también muy bien ubicado en este desarrollo que tiene Villa Ramallo. También allá atrás y en el tiempo, me acordaba, en el tiempo que Ariel Santalla era intendente, por ahí en esas charlas que uno por ahí podía tener con como nos pasa, ¿no?, en esta de la profesión, con intendentes, concejales y diferentes tipos de funcionarios, una de las cosas que siempre por ahí remarcaba mirándolo en el tiempo es la necesidad de también repavimentar lo que es la avenida San Martín desde, o por lo menos desde nuestra mirada, ¿no?, desde lo que es la avenida Jorge Newbery hasta calle Clark. Quedó gastadito ese espacio, hay que, digamos, repavimentarlo, ponerle un asfalto nuevo, cuidarlo del tránsito pesado también, cuidar de lo que es la circulación, un asfalto, que ese asfalto debe ser de la década del 60, me imagino, para ponerlo también en un contexto de lo que es una línea de tiempo, ¿no? Me imagino 65, 68, el asfalto de lo que es la avenida Newbery hacia lo que es calle Clark, donde está el edificio construido en la década del 70, también 1978, que también es una historia de emprendedurismo para el desarrollo urbanístico del partido de Ramallo. 9:39 en todo el país, en toda la República Argentina, así seguimos.

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1: Seguimos en la mañana de la radio, 9:46 en toda la República Argentina, en todo el territorio nacional. En esto que bueno, es corrernos un poco de la agenda, de la noticia cotidiana, y meternos con aquellos que producen contenidos. Y obviamente que cuando uno entra a YouTube encuentra diferentes tipos de contenidos. Hace unos días atrás buscaba y obviamente miraba sobre un tipo de producción de contenidos que es la posibilidad de conocer lugares deshabitados, explorar lugares urbanos, y ahí estaba, como lo conocí, Seba Urbex Hammam, que es un reconocido creador de contenido y explorador urbano dedicado a recorrer y documentar locaciones abandonadas. A través de sus videos en YouTube uno puede ver diferentes tipos de lugares, de locaciones, y uno de los lugares que observaba era acá en Ramallo, lo que nosotros conocemos como los silos de la vieja cooperativa agrícola de Ramallo, allí contra el río. Pero qué mejor que Seba para contarnos un poco cómo nació esta idea. Seba, ¿cómo estás? Buen día. Leo Miranda te saluda desde Ramallo. Gracias por atendernos. ¿Nos escuchás? Bueno, vamos a ver si podemos establecer la comunicación. Seba, ¿nos escuchás? ¿Hola? Seba, ¿nos escuchás? ¿Nos estás escuchando? Sí, ¿qué tal? ¿Cómo estás? ¿Nos estás escuchando ahora? A ver, vamos a ver si podemos establecer la comunicación. Te reitero, nosotros te escuchamos el sonido de fondo. No sé si vos nos escuchás a nosotros.
2: Hola, sí, escucho muy, muy bajo. Te estaba escuchando, pero muy, muy bajo.
1: Ah, bueno, ahora vamos a ver si podemos mejorarte el retorno. ¿Cómo estás?
2: Sí, ahí estoy escuchando un poquito mejor. Sí.
1: Buenísimo. Bueno, contanos un poco cómo nació esta idea de desarrollar contenidos, explorar lugares que son edificios, algunos históricos, con mucha historia, abandonados.
2: Bueno, por primer lugar te voy a saludar porque, bueno, con este tema del audio no te pude saludar, y muchísimas gracias por la invitación a la entrevista. ¿Cómo nació y surgió todo esto? Soy un muchacho que siempre le gustó recorrer, explorar desde que soy chiquito. Y nada, viste que ahora la juventud, yo tengo a mi hija que es más joven, y me dice, che, papá, vos te das un montón de lugares hermosos, ¿por qué no te haces un canal y mostrás lo que estás haciendo? Y ahí empezó todo, pero es una actividad que yo venía haciendo de chico.
1: Ajá, ¿y a qué edad comenzaste? ¿Cuántos años tenés y a qué edad comenzaste?
2: Y bueno, yo ya tengo 38 años. Y no, yo me acuerdo que mi primeras exploraciones era con mi viejo cuando íbamos a pescar, uh-huh, a diferentes pueblitos, a diferentes lagunas. Yo, en vez de pescar, me iba a recorrer el pueblito, a recorrer lugares, estaciones viejas, ¿viste? Así que nada, empezó de muy chico mi locura.
1: ¿Y qué se te dio por venir acá a Ramallo?
2: Ramallo me llamó mucho la atención la construcción esta que estaba ahí sobre el Paraná. Uh-huh. Y bueno, como recorro lugares abandonados y sobre todo me gusta contar su historia, ¿no? Era un punto que lo tenía marcado en el mapa.
1: Y vos haces previamente un trabajo de investigación sobre el lugar, porque bueno, cuando uno va mirando tus videos, conocemos lugares que en definitiva para muchos es una novedad, ¿no? Y tener la posibilidad de conocerlo de esa manera.
2: Claro, sí, la mayoría de las veces ya voy sabiendo dónde estoy parado, qué tipo de historia tiene cada lugar, sea una fábrica, una mansión, un hospital, sea lo que sea. Yo ya me voy previo, estudiado un poco lo que es la historia, ¿sí? Y en el desarrollo del video sí o sí lo cuento.
1: Bueno,
2: desarrollar la historia.
1: Estuviste en muchos lugares. Contanos de algunos los que más te han llamado la atención, porque hay lugares que son palacios directamente, para decirlo de alguna manera, con mucho valor, no solamente arquitectónico, sino también de sus materiales.
2: Sí, he ido a lugares que con bastante archivo histórico y también cosas, no sé, que tienen un valor económico, ¿no? Nosotros siempre que vamos a estos lugares siempre tratamos de reservar mucho lo que es la ubicación para que ninguna otra persona vaya a meterse a esos lugares. Y bueno, tampoco contamos cómo entramos ni nada de ese estilo, ¿viste? Uh-huh. Pero sí, es una actividad que es bastante peligrosa y nosotros asumimos esos peligros, pero es a favor de la historia y del patrimonio. Y a veces sí, me encuentro unos palacios, me encuentro mansiones, que sí, no tiene sentido de cómo están.
1: Y bueno, ¿has estado en otros lugares acá en la zona?
2: En Ramallo, no, fui específicamente a visitar los silos y nada más. Pero sí recorrí ahí en la zona, también he hecho otro tipo de material de otras casonas, mansiones que están por ahí en la zona.
1: Y cuando te planteas eso, ¿cómo haces para investigar del lugar, no? Digo, ¿cómo haces para conocer del lugar? ¿Cómo accedes a información? Porque, bueno, obviamente esto que te decía, ¿no? Está muy bien narrado.
2: Sí, o sea, hay muchas veces... Mira, para serte sincero, con este de video de Ramallo, me pasó algo que, bueno, enseguida yo empecé a mover los hilos, ¿viste?
1: Sí.
2: Para comunicarme con gente de, ponele, de lo que es, ¿cómo se llama esto? De cultura o de tanto de turismo, pero la verdad que nunca tuve respuestas, me clavaron los vistos, ¿viste? O sea, si hay no hay propuesta eso de turismo o de darle conocimiento o la historia de tal lugar, ¿viste? Es como que me pateaban para un lado o para el otro y no me con nadie me quería contar la historia del lugar, ¿viste? Y bueno, nada, fui investigando archivos históricos de Ramallo y nada, es una investigación ardua que se hace para llegar a la historia verdadera y contarlo, ¿viste? Lo más fiel posible. Yo no quiero mostrar solamente un lugar abandonado, yo quiero mostrar la historia, recordar a las personas que vivieron, que pasaron por ahí, ¿viste? Así que es difícil porque hay a veces que encontrás lugares y no encontrás la historia, ¿viste?
1: Ajá.
2: Así que es una actividad bastante complicada.
1: Y de todos los lugares que estuviste, ¿cuál fue el que más te llamó la atención o el que más te apasionó?
2: Uno de los que más me apasionó son muchos, ¿no? Pero hay uno que se llama la Mansión Montelem. Es una mansión que, bueno, hoy en día está siendo desmantelada. Era una mansión que estaba rodeada de bosque y el bosque fue también desmantelado y, no sé, próximamente seguramente van a demoler la casa. Así que son como, viste, archivos históricos los que tengo yo, porque, o sea, no es que solamente me meto en una casa a filmarlo, sino que ese video va a quedar para la historia porque todo lo que yo mostré hoy en día no está más, viste.
1: Uh-huh.
2: Ese es ponerle una de las joyas que tengo, la mansión Montelem, porque
1: el Máximo Pases.
2: Sí, porque es muy notorio lo que le hacen a las propiedades de campo, ¿no? Porque no se fijan en la historia ni en el patrimonio que pueda llegar a tener una mansión, sino que la dejan ahí abandonada, siembran, ¿no? Al costado, se hacen siembra, todo, pero la casa principal, que por ahí tiene 200 años de historia, no la cuidan, ¿viste? Se termina perdiendo el patrimonio.
1: Uh-huh. Bueno, y también miraba que estuviste en el Palacio Sanssouci, en Tandil, donde sí. Hay túneles secretos ahí. ¿Cómo es eso? Contame.
2: Siempre que vamos a lugares nos encontramos con las realidades de los lugares. Y bueno, sí, en el Sanssouci encontramos túneles que estaban por abajo de los pisos. De todo lo que te hablo están los videos en YouTube que vos lo podés encontrar.
1: Uh-huh.
2: Y bueno, sí, Sanssouci fue una experiencia también bastante única porque el lugar está bastante deteriorado y bueno, cada paso que dábamos era peligroso, ¿no? Sobre todo cuando fuimos a las plantas superiores, ¿viste? Así que sí, tanto como túneles, siempre en estos lugares así antiguos te encontrás con túneles, habitaciones secretas, ¿viste? Todas esas cosas.
1: Ajá. ¿Y cuánto tiempo te lleva filmar, preparar el guión, me imagino, todo lo que es después llevarlo a la edición y, bueno, obviamente poder presentarlo al video?
2: Y me lleva un tiempo porque, bueno, lo que estoy haciendo es independiente, lo hago yo solo, desde pagarme los viajes, de ir al lugar, de buscar la historia, de contarla, editar los videos, hasta la música, todo eso lo manejo yo solo, no tengo alguien que me ayude ni nada, ¿viste? Entonces, siempre se me hace bastante difícil, sobre todo con la historia, para contar la historia, ¿viste? Entonces, alrededor, ponerle, si el video es fácil, no sé, ponerle en 2 semanas te lo subo, pero ponerle, hay videos que lo tengo de 2 meses, 3 meses, 4 meses guardado, ¿viste? También me gusta eso, ¿viste? De tener material único, entonces como que lo dejo reservado y lo largo al tiempo, ¿viste? Entonces, el material que van a ver siempre va a ser único.
1: Uh-huh. Y te consulto, ¿no? ¿Pudiste monetizarlo esto? Porque obviamente, uh-huh, más allá de la pasión, me imagino que vos decís, bueno, algo me tiene que tener, me tiene que generar esto, que de algún ingreso, o por lo menos poder acomodar los costos.
2: Claro. Sí, el canal de YouTube está monetizado, o sea, no me paga ni siquiera como para vivir, no me paga nada, no es que yo de eso vivo y con eso viajo, no, eso lo uso a veces cuando me llega el cheque, no sé, mejoro las cámaras, me compro iluminación o mismo los viajes, ¿viste? Pero en mi canal yo tengo un lema, ¿viste? Que el lema es el arte de explorar lugares abandonados, ¿viste? Sí. Es el arte. Yo voy más por el arte, por conservar la historia, por conservar el patrimonio y para concientizar, ¿viste? Concientizar a los más jóvenes o a las personas que por ahí no tienen idea de lo que es la historia, ¿viste? Concientizar eso, ¿viste? De mostrar cómo con un video mío, ¿viste? Que por ahí no es una exploración aburrida, sino que en mi exploración tenés adrenalina, me subo a lugares altos, sí. ¿Ves? Como vos decís, me meto a túneles, ¿viste? Entonces llamo a un público joven y no solo eso, sino que también le doy historia para que se vayan alimentados, ¿viste? Con mi video.
1: Vos sabés que yo miraba lo de acá de Ramallo, donde te subiste ahí para filmar el río, la costa, una belleza, sí. Los planos, pero digo, me muero de miedo, sí. Yo me cago en las patas, para decirlo de alguna manera, pues esa altura, sí. No sé a cuántos metros estaba, ¿no? Pero hay que tener, sí, ganas. Tanto.
2: Sí, tal cual, sí, y bueno, viste, y eso es un poco también lo que me dio al conocimiento, viste, porque soy un poco atrevido en ese sentido, viste, que le doy una vuelta más de rosca al asunto, no solo que te muestro un lugar abandonado, sino que también eso, viste, te muestro la historia, te muestro adrenalina, subirme a lugares altos, viste, mostrar el peligro también que existe hacer esta actividad, viste.
1: Seba, ¿y estudiaste o sos autodidacta?
2: No, yo tengo mis estudios normales como cualquier persona, hasta el secundario, y después todo lo que hasta hoy en día hago es todo independiente. Uh-huh. Me gusta la historia y, bueno, encontré una pasión y, bueno, es esa pasión, ¿viste? Poder transmitir y contar. Y también, ¿por qué no quedar yo también en la historia de cada lugar, no? Porque, no sé, como te digo, Mansión Montelén, vas a ver el único video bien explicado y bien contado y mostrado perfectamente, el único video va a ser el mío, ¿viste? Y cuando esa mansión no exista más, el único video va a quedar el mío. Entonces voy a ser parte de la historia, tanto del lugar, así que eso quiero eso, ¿viste? Quedar en la historia, ¿por qué no?
1: Te entiendo. La Mansión Montelén tiene más de 500.000 reproducciones, si no me equivoco.
2: Sí, tiene bastante producción. Y encima ahora hubo un boom porque también hoy en día la pelaron a la mansión, ¿viste? Está la, sí, mansión, no sé si está la miniatura ahí, vos ves, en ese tiempo, sí, estaba la, sí, mansión, sí, y todo bosque alrededor. Ahora está la mansión sola y quedó pelado todo alrededor, ¿viste? Así que eso es lo que llama la atención, ¿viste? Que mi video es un fiel reflejo de lo que fue en un momento que estaba, no sé, era un lugar mágico, ¿viste? Uh-huh. Así que nada. Y después hay otros, viste, ponele, hay un barco, un crucero abandonado, que ese también tiene casi

0: Yo hace un poquito perdí un Instagram de 30.000 seguidores, que ahí era constantemente lluvia de mensajes y constantemente gente de diferentes partes del país, ¿viste? O de la
1: Sí.
0: provincia, diciéndome, che, acá hay un lugar, venite para, no sé, mismo Tandil, venite a Ramallo, venite acá, venite allá, ¿viste? Me invitan de todos lados. Ahora tengo una cuenta más chica porque tuve que empezar de cero, ¿viste? Pero sí, se me comunica mucha gente. También la investigación, ¿viste? O sea, mi mapa de Google Maps está todo, ¿viste? Punteado, de los marcados de las ubicaciones donde yo ya voy a ir.
1: ¿Y a qué te dedicas?
0: Y yo trabajo en un establecimiento y estoy ahora como cuerpo de bombero con eso.
1: Ajá. Qué bueno, ¿no? Y así todo tenés el tiempo para dedicarle. Me contabas que vivís en La Matanza.
0: Sí, soy de La Matanza.
1: Ajá. Qué bueno,
0: Sí,
1: ¿no?
0: sí.
1: Digo, y qué
0: Sí,
1: lindo también.
0: y eso también, ¿viste? Porque, o sea, acá en González Catán, siempre los que hay, ¿viste? En las noticias son siempre malas noticias. No sé,
1: Sí.
0: muerte, robo, todas las malas noticias salen de acá, ¿viste? Y por ahí hay poca buena información, ¿viste? Y ser parte de eso, ¿viste? Que hay alguien en González Catán que le importe la historia, le importe el patrimonio, ¿viste? Bueno, nada. O sea, hay arte acá también en Catán,
1: Tal cual, y obviamente vos lo ponés en valor a eso como parte de lo
0: ¿viste?
1: audiovisual.
0: Sí.
1: Qué bueno.
0: Y bueno.
1: Seba.
0: Y muchas gracias por el reconocimiento.
1: No, por favor, a vos por atendernos. Y bueno, y le decimos a la gente que te siga a través de YouTube,
0: Sí, por favor.
1: en tu página, Seba Urbex Chamán, y en el
0: Sí,
1: Instagram
0: Urbex
1: también.
0: Shaman.
1: Chamán,
0: Sí.
1: bueno.
0: Sí, Urbex Shaman. Están invitados ahí para que vean el canal, para que vean los videos, que no se van a arrepentir porque es historia nuestra, historia de Argentina. Se van a encontrar con adrenalina y con mucha historia.
1: Qué bueno. Bueno, felicitaciones. Te agradezco mucho por atendernos.
0: Muchísimas gracias a vos.
1: Y si andás por acá por la zona, estamos en la radio Ramallo nosotros.
0: Buenísimo.
1: Y yo me meto a mirar contenidos todo el tiempo porque me parece muy interesante cómo los producen, la narrativa que
0: Sí.
1: tienen. Hay mucha
0: Muchas
1: gente.
0: gracias.
1: ¿Te contactan así otros productores de contenido? Porque estos son contenidos realmente que, bueno, obviamente llevan mucho tiempo de producción.
0: Sí, bueno, hoy me estabas contando de las notas. De las notas está muy bueno porque lo que me ayuda es expandirme, ¿eh? Ahora estoy saliendo en radio y por ahí me está escuchando gente que no conoce de mí y a mí me sirve y está bueno, ¿viste? Para eso, para poder demostrar que hay un arte que por ahí la gente no lo conoce, ¿viste? Que es
1: Sí.
0: explorar lugares abandonados, ¿viste? Y contar su historia. Así que nada, eso.
1: Felicitaciones, te dejo un abrazo y gracias por atendernos.
0: No, muchísimas gracias a vos y saludos. Y obviamente que cuando ande por Ramallo trataré de contactarte o algo para hablar.
1: Dale, dale, te esperamos,
0: Dale,
1: ¿eh? Muchas
0: dale. Un
1: gracias,
0: abrazo
1: Seba.
0: grande. Que andes bien.
1: Vos
0: Tengan buenas
1: también.
0: tardes.
1: Muchas gracias. El diálogo con Seba Urbajamán, y bueno, obviamente los vídeos, ¿no? Para esto que por ahí uno va explorando a través de las redes sociales, a través de YouTube, el video es una muestra de lo que es los silos y la historia de los silos de la cooperativa agrícola de Ramallo, pero le decía, bueno, estas producciones que ha hecho, ¿no? El Palacio Sanssouci, la Estancia La Marión, Estancia La Eusebita, diferentes tipos de contenidos que se pueden ver a través del canal de YouTube. Las 10 y 5 ya se vienen nuestros compañeros de Estación Macondo, ya está Steffi, ya está Miguel aquí en la mañana de la radio.
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0: 10 y 13 en toda la República Argentina, en todo el territorio nacional. Ya está Steffi, Miguel, lo decíamos. ¿Cómo le va? Buen día, bienvenidos.
1: Hola Leo, ¿cómo va? Buenos días.
2: ¿Qué tal Leo? ¿Cómo estás? Buen día.
0: Bien.
2: El pobre Rada, que Dios tenga la gloria, me salvó la mañana de que no hayamos arrancado con el penal de Ventral.
0: Oh. Era... No, eso lo hacen cuando juega gimnasio nada más.
2: No,
0: estoy
2: sí,
0: convencido. Ya está.
1: Espera que la mañana es larga todavía. Sí, bueno. Puede aparecer en cualquier momento, siempre está. Puede haber un...
0: Ya está, las manos mágicas. Para el colmo, ahora el sábado vamos a la cancha de Central, la puta madre. Un partido
2: y bueno, por... Y a ver, si hubiera dicho que vamos a menos Central, estaría diciendo, hoy pongo un sábado, tengo que ir a la cancha de Barraca. Si cualquier cancha es lo mismo.
0: Está como nosotros, bueno, ustedes. Pero una cosa es... Para, ganamos, creo que ganamos de 14, ganamos 10.
2: Ay, bueno,
3: hace 4
0: y para abajo. Bueno, para colmo el clásico.
2: Ahí arrancó.
0: Hoy el país habla de River. Hoy el país habla de River. Hoy el país habla de River.
1: La novela de Coudet, ¿qué pasa? Se va, no se va, lo tuvieron reunido ahí.
2: Y a las 2 de la mañana se fue de la cancha y hoy al mediodía hace una conferencia de prensa.
1: Claro, sí.
2: Él había
0: es difícil dicho, sostenerlo.
2: Es difícil, sí.
0: Es difícil.
2: Yo no creo, obviamente, no es el único responsable, pero bueno, compraste un montón de jugadores, tenían 5 jugadores de selección,
0: sí,
2: campeones mundiales. Tenían.
0: Aparte, yo lo que no entiendo de algunos técnicos, algunos capaz que le dé resultado, porque le están gritando ahí al jugador, le están gritando, pará, flaco, un
2: justamente
0: poco.
2: Ayer escuchaba...
0: No le va a mejorar lo que sabe patear la pelota.
2: Un jugador ayer que comentaba el veterinario, el flaco Menotti, gracias. Y le dijo al flaco Menotti por qué no hablaba en los partidos. Porque lo que yo quiero que haga, te lo dije toda la semana.
1: Claro.
2: En la cancha con 50.000 personas no tiene sentido, ya te lo dije. Alguna indicación, pero él todo el tiempo, pero igualmente no es el principal responsable. Pero, por ejemplo, Borré, un chico que volvió, River todo juega mal, pero Borré volvió con falta de confianza, ayer no podía parar la pelota. Un chico que está pasando por ese momento, no le podrá dar el quinto penal, pero es una cuestión de sentido común. O sea, el chico no podía parar la pelota, quiso parar la pelota, le rebotó y se le fue al lateral. 2 minutos antes que terminara el partido. Cuando vos tenés una falta de confianza semejante, no sé si había otro tanto mejor, porque River estaban todos parecidos, pero no era para patear el quinto. Entre tantas cosas, ¿no? Porque la línea de 5 para cuidar el gol, cada vez que la hace le fracasa, o sea, va ganando, hace línea de 5, le meten el gol, o sea, el equipo tenía que seguir jugando como estaba jugando, por lo menos tratar y ver si podía hacer un gol más. No lo hizo y en el tramo final quiso cuidar la ventaja, bueno, vino el accidente del penal, que si no era por Beltrán, podía haber sido antes, porque Beltrán sacó una pelota... bárbara antes del gol de penal, pero bueno, una falta de confianza y una responsabilidad tiene el entrenador en un River que no es el único responsable, está convulsionado con todo lo que ha pasado, esa decisión de los dirigentes de apartar 5 jugadores y mandarlos a donde lo enviaron y que después salga a decir que no tenía nada que ver con eso. El español, que no debe cobrar poco, dijo que fueron separados porque no rendía y cobraban mucho. Un español que trajo River para poner ahí, para tomar este tipo de decisiones, ¿cuánto cobra él? Para saber si hace bien su trabajo.
0: Ah, no le conté la costilla al español, que vino a educarlos a ustedes, que son bastante indios. Vino, quiere tener la plata de Milei.
2: Así las cosas. Nunca River conoce esto, estuvo 18 años en salir campeón. O sea que nunca es eterno. O sea, los tiempos cambian. ¿No? Tenés más la racha, las cosas no se dan y en algún momento se corta y empieza una racha. Hay equipos que nunca tienen racha favorable. Bueno, pero
0: ahí está el golpe bajo.
2: No nombré a Gimnasia, estaba hablando de otro
0: equipo. Tiene la misma manchita que nosotros.
2: Además, la única copa que se jugó, la única copa centenario, se ganó Gimnasia River.
0: Y le ganamos a Boca también. Los dos campeonatos que tenemos le ganamos a Boca y a River. Que eso no lo puede negar nadie.
2: Eso pasó.
0: Alejandro Fabri dijo que los estudiantes se querían sacar una estrella porque para no reconocer el campeonato de Gimnasia. Ah, ahí están.
2: Cuando salió campeón el primero. Sí.
0: Hoy a las 6 de la tarde hay conferencia de prensa de Carlos Anacleto. ¿Quién es Carlos Anacleto, el presidente de Gimnasia?
2: Ah, mirá.
0: Es muy probable que anunciemos la remodelación del estadio.
2: Mirá.
0: Es muy probable. Ah, capitales chinos.
2: Mirá qué bueno.
0: Sí. Sí.
1: ¿Qué obra? ¿Qué van a hacer, Leo?
0: No sé qué van a hacer, no sé qué van a hacer, pero me entero porque Vladimir está en la agrupación contraria. donde está Daniel Onofri, que es nuestro amigo ahí, que fue presidente de gimnasia, y me dice, va a hablar Anacleto, dice, y muchos dicen que va a anunciar la remodelación del estadio con capitales chinos. Yo igual.
1: ¿Y qué formato el de los capitales chinos?
0: No sé, supongo que algo, entregaremos una parte de alguno de los predios que tiene, qué sé yo, no sabes.
2: Hablando de remodelar, anoche hablé con el gato Acuña en el programa. Ajá. Y están remodelando la cancha de 12 y aparentemente muy pronto van a recuperar la sede. ¿Qué va a hacer, ajá, el club con esa sede? No sé, porque hay muchos proyectos, muchos planes.
1: La sede que estaba con el problema de usurpación.
0: Claro,
1: ¿no?
0: Yo fui a jugar un campeonato de ping-pong ahí cuando era chico.
2: Es un lugar grandísimo, pero está abandonado hace años. Sí. Yo creo que el club seguramente lo mejor, primero tiene que recuperar.
1: Claro.
2: Dijo, no me gusta contar antes de tener la frase, primero que si será que lo vamos a recuperar. Y después veremos qué hacemos. Lo más probable, lo mejor sería para el club una venta y hacer una nueva sede por ese lugar. Pero mientras tanto, Acuña salió de 12 y siempre cuenta la historia, por eso la traje ahora, porque vale la pena. Estuvo en el fútbol profesional y después hizo representante y jugadores. Y dijo que en un momento dado tenía una propuesta para trabajar en Belgrano, si no me equivoco, de La Pampa. Había jugado un federal ahí, lo querían poner de coordinador de deporte. Había sido un jugador destacado en ese lugar. Y dijo que en ese momento pensó que lo mejor era devolverle a 12 lo que 12 había hecho por él.
0: Mirá qué bueno.
2: Y bueno, desde que está él hicieron reforma a la cancha, un merendero para los chicos de inferiores, todos los después de la práctica. Él dijo que era una chica de la calle, que estuvo en un orfanato, y si no hubiera sido por 12, y el fútbol no sabía cómo había terminado. Entonces volvió para el club para devolver un poco lo que el club hizo por él. Claro. Y me parece esos gestos, no es un tipo de dinero, no es un tipo que diga, vino para hacer con lo que le sobra. O sea, puso mucho esfuerzo ahí. Y el otro día cuando puso un video que estaba cambiando las cabinas para
1: lo compartiste,
2: el estadio,
1: Boca,
2: lo compartí. Me pareció que valía la pena charlar con él por la historia, ¿no? Por la historia de vida de él y de un club que tiene toda una historia ahí, jugó.
0: Jugó
2: Argentino Rosario, jugaba
0: de
2: local.
0: Argentino Lanús jugó ahí.
2: De Lanús, Defensor de los Viejos Regionales, todos los Argentino Este. Y había campeonatos nocturnos que yo me he tocado jugar, un campeonato nocturno espectacular, con convocatoria como partido de liga. Jugué un año para Chacabuco ahí que perdimos la final. Mirá. Y se acordaba el gato de esas cosas. Era un pibe que estaba en Boca él en ese momento y venía y se lesionaba en Boca para jugar los nocturnos de 12. Uh-huh. Así que bueno, un poco de historia hablando de esto, ¿no? De remodelar, de mejorar, claro. Pero lo que valía la pena, me pareció, con el gato, es su historia de vida y su vínculo con 12.
1: Qué determinante que ha sido el club para él en su vida, para
2: el club fue determinante
1: así, ¿no?
2: Para él, y él fue determinante para el club. Un momento que cuando murió Pirruco, el club podía haber quedado acéfalo. De hecho, la cantina se la usurpa en un momento que el club había tenido un problema de falta de dirigente y demás. Así que él dice que el club fue fundamental para su vida y después con los años terminó siendo fundamental para el club. Pero bueno, hablando de remodelación, ¿no? La cancha 12 siempre se le está haciendo algún trabajito, algún arreglo, y por ese camino va...
0: A la de Paraná también se le hizo arreglo, en algunos arreglos
2: sí,
0: hicieron.
2: varios arreglos, una cancha que tuvo un conflicto grande y por suerte la pudo recuperar. Paraná, Somisa y Regata van a jugar el regional a matar.
0: Sí, acá tengo, buenos días, Leonardo, me ponen, la conferencia de las 3 de la tarde y el arquero está para atajar 3 chances, tuvo River para definir, y en tu cancha tenés que salir a ganar, saludos. Está enojadísimo el señor Stan.
2: Ah, bueno.
0: Enojadísimo.
3: No dormía
0: anoche. Puede pasar. Yo anoche hago zapping entre el partido y cuando hago zapping mete el gol River. Digo, le mete 5 ahora, dije yo, así en el segundo tiempo. La nivel arrancó el segundo tiempo. Y seguí mirando la serie Gutiérrez Is My Name.
1: El último capítulo
0: me queda, porque me quedé como hasta la 1:30 de la mañana mirando la serie.
2: Y ahí
1: la
2: memoria.
1: Coudet se va de River, dice TN.
2: Sí, no lo puede ser. Lamentablemente.
0: Ahora,
2: no lo puede ser.
0: La pregunta es quién viene, ¿no? Pues la dirigencia de River lo quería Almeida, que está en uno de los equipos de México.
2: A ver.
0: ¿Sí?
2: Escucha.

0: tema es que si viene Ramón, se tiene que ir Francescoli. Porque Ramón es técnico como Gallardo, digamos. No es que vienen a manejar todo, claro. Tienen la, digamos, me tenés que dar la llave y todos los candados.
1: No, pero no pasa por ahí. Pasa no. Porque cuando vino Gallardo, que tomó la decisión de que se fuera, fue Francescoli. O sea,
2: claro, una devolución de favores aparecería River ahora.
1: Por esa dirigencia, la anterior sí. A esta, que son de la misma del oficialismo.
0: Sí, a mí me cuesta mucho que lo, digamos, el hincha de River lo quiera Ramón.
1: No, yo no.
0: Bueno, un sector de la hincha de River lo quiera Ramón. Un sector importante, por decir.
1: Ojalá que venga y vaya bien, que a mí me gusta. El técnico más ganador de la historia del fútbol argentino.
0: Sí, sí,
1: de toda la historia
0: del
1: fútbol argentino. Sí. El técnico más ganador.
0: Pero el problema es que, viste, no sé cómo podrán congeniar las cosas ahora, ¿no?
1: Sí,
0: Ramón, que le fue muy bien en Brasil, digamos, estuvo en varios.
1: Sí, pues salió campeón en Arabia. O sea, pues es el más ganador con todos los títulos internacionales que tiene. Ganado en todo donde dirigió. En algún momento no le fue tan bien, obviamente nadie gana más de lo que pierde, siempre perdés más. Pero la suma es el técnico argentino más ganador de la historia. Sumando títulos internacionales, alguno por ahí no de tanto valor, pero los títulos los tiene. Igualmente, no es fácil el momento este para River. Lo que tiene los dirigentes, si lo traen, no lo traen por gusto, lo traen por espalda.
0: Sí. Digamos, para que a mí es que me da la sensación, no sé por qué, que capaz que se viene el tercer ciclo demasiado rápido de Gallardo.
1: No.
2: Otra vez.
1: No, Gallardo, no.
2: Otra vez.
1: No. Yo creo que hay una chance, una chance para Crespo.
0: El hincha
1: por ahí.
0: De River. Ajá. El hincha de River.
1: Para mí podría haber una chance para Crespo. Crespo tiene, dice, hablado a los clubes donde va, que si lo llaman de River, deja lo que está haciendo. Y se viene.
0: ¿Está con contrato en Brasil o no? ¿O en México?
1: En México. Ahora está en México. Estuvo en Brasil, ahora está
0: en México. Pero para mí, el hincha de River, si le traen mañana a Gallardo.
1: No, Gallardo no. Ya fue. Ya está. Gracias por todo lo que ha hecho.
0: Bueno, él le dejó la posta entonces. No. Esperaremos novedades.
1: Para mí está entre
2: a las 3 de la tarde. Lo
0: otro, qué pena, se lesionó el pie de Boca Arana.
1: Sí,
0: qué pena.
1: Sí,
0: una jugada.
2: Parte de la lesión, lo va a condicionar.
1: Y hasta el 2027 no fue. Lástima por él, que es un chico que tiene una proyección impresionante.
0: Tremenda.
1: Es un muy buen jugador.
2: Y ¿lo operaron ya? No.
1: Hoy lo operaron.
2: Ah, hoy.
1: Sí, la verdad
0: un
1: que
0: crack.
1: Un jugador bárbaro.
0: Bueno, que se recupere rápido.
1: Siempre una pena para...
0: Para cualquiera.
2: Por supuesto, una que lesión que te condiciona así también.
0: Sí.
1: Un jugador muy destacado. Y aparte que Boca lo va a sentir, me parece.
0: Y sí, es un jugador importante, más que importante. Que tengan una excelente jornada.
2: Gracias,
0: nos reencontramos
2: Leo.
0: Mañana.
2: Hasta
0: chau.
2: Mañana.
1: Un abrazo.

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0: Hola, ¿qué tal? ¿Cómo están? Buenos días, bienvenidos. Estamos comenzando ya con una nueva edición de Estación Macondo en esta mañana ya lluviosa, ya llueve. Cuando yo entré a estos estudios todavía no llovía. Ahora vimos ya al llegar a la señora directora que lo hacía con un paraguas, así que está lloviendo sobre la ciudad, 13 grados 8 décimas la temperatura, está nublado. Hay pronóstico de lluvia para la mañana y la tarde de este día jueves 27 de agosto, en el Día de la Radiofonía Argentina. Hoy, un día como hoy, en el año 1920, los cuatro locos de la azotea hacían la primera transmisión de radio con la ópera Parsifal. Así que aquí, haciéndole homenaje a esos cuatro locos de la azotea y a la radiofonía, en esta casa tan linda que es Radio Acero, celebrando este Día de la Radiofonía, estamos ya con este equipo integrado por Miguel Ángel Villalba, Facundo Catalini, que veremos qué pasa con Facundo Catalini, seguramente no tiene un buen día hoy.
1: No ha podido dormir anoche.
0: No ha sido ni una buena noche ni una buena mañana, seguramente para él, y ha decidido tal vez esquivar algún comentario.
2: No, a lo mejor se pudo dormir ahora porque no durmió anoche.
0: Claro, se quedó mal, se desveló siguiendo todo lo que estaba pasando con River, la reunión esa que estuvo, ¿hasta qué hora estuvieron?
2: A las 2 de la mañana se fue Caudé.
0: Ahí siguiendo toda la información y hoy no ha podido llegar hasta estos estudios. Miguel Ángel Villalba, Facundo Catalini, el señor José Antonio Pesio, la operación técnica, la producción de este programa. Mi nombre es Estefanía Correa, estamos todos bajo la dirección de la señora Mirta Capozuca. Estamos también en las redes sociales, nos encontrás en Facebook, Instagram y X como La Radio Ramallo, en el teléfono fijo el 488-096, en el WhatsApp 4089-34. Así comenzamos, todos presentados, todos listos para arrancar este programa. 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
0: Bueno, y ahora sí vamos a saludar formalmente a nuestro querido compañero Miguel Ángel Villalba. Miguel, ¿cómo va?
2: ¿Qué tal, Estefi? Buen día, ¿cómo estás? Saludo para todos. Muy bien, en cuanto a títulos, ganó San Nicolás anoche en Chacabuco, buen triunfo de la selección leconeña. El próximo miércoles en el Estadio San Nicolás se juega la revancha, Copa País de Fútbol, de la selección leconeña de fútbol, dirigida por Néstor Otaviano. Otra vez Ocanto, implacable, hace tres torneos que viene siendo el goleador de la Liga Nicoleña. Volvió a convertir anoche el gol que le dio el triunfo. Ganaba con gol de Campiotti, en realidad fue una gran jugada de Campiotti, gol en contra, y lo igualó el equipo de Chacabuco, y después Ocanto puso el 2-1, que iba a ser definitivo. Repasar, está la aprobación ya con árbitros, lo que tiene, ajá, que ver con el torneo Federal A. No es una buena noticia el árbitro designado,
0: no,
2: para
0: diga,
2: el partido, sí. No es es uno de los árbitros más corruptos que tiene el Federal. ¿A quién va a ayudar? No sabemos. Difícil que los partidos que dirige a él sean imparciales. Jonathan Correa va a ser el árbitro del partido 9 de julio de Defensores. Y bueno, algunas de las informaciones que tenemos para compartir en el transcurso de la mañana con, esperando que venga Facu para no tener que hablar de otros temas.
0: Todos están queriendo esquivar el tema hoy. Nadie se quiere hacer cargo.
2: Si no viene Facu, no va a quedar otra.
0: Sí.
2: Pero bueno, se está anunciando ya como título la renuncia de Caudé para el mediodía tarde de hoy. O sea que Coudet no seguiría en River después de quedar eliminado de la Copa. Anoche lo escuchaba, que fue el mejor de River, más allá de la desgracia que tuvo en el penal, Beltrán.
0: Lo aplaudieron, fue uno de los pocos.
2: Y bueno, ¿no? Si vos vas a atajar penal y tu compañero erra, atajada y erra, atajada y erra, claro. Llega un punto, más no podés hacer. Más allá del accidente, porque se resbaló en el penal, fue uno de los peores pateados, pateó un penal como un penal de rugby. Beltrán, pero decía que se quede tranquila la gente, que vamos a pelear lo que quede, y si no le queda nada. O sea, perdió todo lo que podía, claro. Lo que había para jugar. Le queda el torneo, está lejísimo, sí. Y no le queda más nada. Copa Argentina, perdió la final del campeonato anterior, eliminado de la Copa Sudamericana, lejos en el campeonato local. Han gastado fortuna entre los que se fueron, porque hay un jugador de River que rescindió ayer, le tuvieron que pagar el contrato completo porque no se quería ir. Lo separaron del plantel porque querían deshacerse de los que ganaban, lo decían, en el pase ganaban mucha plata. Uno claro. De ellos era Pesela y le dije, sí, yo me voy, no hay ningún problema, pero me pagan el contrato. O sea, tenía todavía contrato por tiempo más y lo tuvieron que pagar todo. Jugadores carísimos y no es que, digamos, separaron a eso para traer otro también caros. Y bueno, hasta ahora todavía no, es todo muy reciente, llegaron ahora, pero los partidos que debían resolver no lo pudo resolver y lamentablemente siempre no van a echar 20 jugadores. En este caso, cuando las cosas no salen.
0: ¿Y vos decís que la llegada de un técnico empieza a cambiar esa situación o tiene que ser más profundo el cambio con integrante de la comisión directiva? Una cosa
2: River
0: más
2: tuvo un momento de éxito deportivo que no estaba también el club. Ajá. Esta gente ha hecho un trabajo extraordinario en el club y no ha manejado bien la parte deportiva. O sea, no es un problema solo de técnico. Es un tema de copiar muchas cosas del
0: y
2: fútbol.
0: Y cuando vos decís que está bien el club, que las cuentas del club, los edilicios, cuentas, la infraestructura.
2: Sí, la cuenta y la infraestructura, los edilicios, el jardín, la escuela secundaria, claro, el club como institución, un montón de cuestiones que tienen que ver con el estadio. Hicieron un montón de mejoras esta comisión y la anterior, que es de la misma línea, el oficialismo. Pero no le ha ido bien en lo deportivo y el hincha, todo lo demás, si en lo deportivo le va mal,
0: termino
2: no le importa.
0: Apacando todo.
2: No le importa. Si tienen que rematar el club y sale campeón, le importa poco el remate del club. Le importa que sale campeón. El hincha se fija en eso y en eso está fallando mucho en los últimos tiempos, sobre todo de que está. Yo no creo que sea solo un problema de entrenador. A mí en lo personal, por ahí estoy equivocado, pero la figura del nuevo manager por encima de todo español no me parecía que sea necesario. Tienen que ver más con marketing que con realidad. Y hasta ahora no le ha aportado ningún beneficio a River, más que conflictos internos. Pero bueno, habrá que esperar. La salida del técnico es un paso en lo deportivo y después tendrán que ver cómo siguen manejando las estructuras internas. Cuando estaba Gallardo, era el dueño del club, hacía lo que quería. En la segunda vez que vino Gallardo, le pretendieron poner algunos límites, claro. Pero terminó haciendo lo que quiso, no le fue bien, entonces dijeron, bueno, ahora vamos a trabajar distinto. Pero ese trabajo distinto hasta ahora tampoco va a dar resultado. Así que habrá que esperar si se va a Coudet, que seguramente se va a ir.
0: Bueno, los títulos lo están dando ya, sí, que ido, esta tarde como ya que no, el anuncio se haría a la tarde, ¿no?
2: Y después ver quién viene. Mientras tanto, River quedó eliminado con un equipo que no ganó nunca en el Estadio Monumental, nunca había ganado, no ganó ahora tampoco, pero la definición por penal lo dejó afuera.
0: En un ratito desarrollamos toda la información. Nosotros ahora nos vamos a hacer los títulos, a recorrer las noticias más importantes del día.
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0: 37 minutos pasaron de las 10 de la mañana, 13 grados 8 décimas la temperatura, el cielo está nublado, llueve sobre la ciudad, la humedad es del 78%. Argentina quedó fuera del nuevo cupo temporal de 300.000 toneladas de carne habilitado por Estados Unidos. El volumen estará reservado al contingente de otros países o áreas, por lo que Argentina, que tiene una cuota propia de 100.000 toneladas, no podrá participar. Desastre en Nepal, ya son 359 los muertos, no descartan un segundo alud y afirman que costará mucho recuperar los cuerpos. Eduardo Coudet fuera de River, el club dará una conferencia con el DT para anunciar su salida tras la eliminación. El encuentro será a las 15 horas en el Estadio Monumental. A su lado estarían el presidente Di Carlo y Enzo Francescoli. Franco Colapinto confirmado para Alpine en 2027, una historia que empezó con 5 carreras y va por mucho más. El piloto argentino extendió su contrato para la próxima temporada de Fórmula 1. Continúa la aventura, anunció la escudería, que venía dando señales favorables. 10 de la mañana, 38 minutos, 13 grados 8 décimas la temperatura. 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
11: Minutos pasaron de las 10 de la mañana. Tenemos una comunicación telefónica. Le agradecemos que nos atiende quien es el director del Museo de Ciencias Naturales de San Nicolás, vecino de nuestra ciudad, Damián Boglino. Damián, buen día, bienvenido. Gracias por atendernos.
14: ¿Qué tal? Buen día, Estefanía.
11: ¿Cómo estás?
14: No. Bien, muy bien.
11: Estuviste el viernes pasado participando, estuviste como invitado a lo que fue una presentación, una primera puesta a consideración de la comunidad del proyecto que se tiene para el paseo del Bajo de los Olivos. ¿Estuviste allí presente?
14: Sí. Ahí fui invitado. Además quería participar cuando me enteré. Me pareció importante acudir a ver de qué se trataba la propuesta.
11: En esa zona, que es una zona que, hay una parte que se ha hecho un relleno, que en algún momento el agua ocupaba ciertos espacios y que luego se fue completando, pero también toda la zona de la barranca que tiene una declaración de patrimonio arqueológico, ¿no es cierto?
14: El sitio está declarado, está informado a la autoridad de aplicación del patrimonio paleontológico, que es el Museo Bernardino de Rivadavia, Ciudad Autónoma, como sitio paleontológico. Eso es a raíz de que nosotros, como equipo de investigación, tanto desde el museo como con otros organismos nacionales principalmente, de CONICET o universidades o institutos diversos, hemos realizado históricamente, ¿no? Hace mucho tiempo, desde el año 2001 inclusive, trabajos en el lugar, principalmente en las barrancas,
11: sí,
14: realizando estudios geológicos y paleontológicos. A partir de todos esos estudios, con diversos proyectos de investigación, En su momento presentamos, elevamos a esta autoridad de aplicación la información del potencial valor del sitio como para que quede el registro y el eventual resguardo por estos organismos.
11: Claro. ¿Y qué es lo que en el pasado se encontró en estas barrancas?
14: Básicamente estuvimos trabajando en aspectos geológicos, paleontológicos, también neontológicos, que tienen que ver con el sector del humedal, si bien lo más importante son estos registros de fósiles. Por ejemplo, uno de los elementos más notables es un esqueleto completo de una especie de lobo prehistórico llamado Pteridictis platensis, es el nombre científico. Los restos son los más completos conocidos. Está con todo el material en perfectas condiciones de preservación. Tan es así que ingresó a las colecciones de la Plata, del Museo de la Plata en ese momento, y se realizaron diversos estudios, ¿no? Con morfológicos, de alimentación. Ya se detectó, gracias a estos trabajos, que era un canio hipercarnívoro, se alimentaba de mamíferos grandes que había en ese momento. Estamos hablando de restos fósiles de más de medio millón de años de antigüedad. Y bueno, con eso reconstruir un poco la fauna que había en Ramallo, ¿no?
11: Claro. También, ¿y en esa zona, a esa zona, a esa barranca, llegaba el agua? ¿O era una zona terrestre?
14: El Bajío ribeño que vemos ahora se formó por un adosamiento de bancos que fue permanente. Hace unas décadas atrás no había agua ahí, ¿no? Y se fue presionando por estos bancos, que es un proceso natural del río Paraná, y a partir de eso se va formando un ecosistema. Y de hecho ahora hasta bosque nativo tenemos en la zona de ribera. Si bien sobre la barranca hay otro bosque nativo, es otro tipo de bosque nativo que se llaman talares, que ambos, por sus características de biodiversidad y por su amenaza, están protegidos por leyes nacionales y provinciales, ¿no?
11: Y
14: además, te contaba que sí. Además del Pteridictis, que de todo el lugar tiene un yacimiento de insectos fósiles. Por ahí la gente conoce los insectos fósiles porque quedan preservados en ámbar, en el caso del ámbar del Báltico, que son esas joyas preciosas que tienen insectos adentro. En la película Jurassic Park, por ejemplo, aparecen estos insectos fósiles mostrados. Nosotros no tenemos ámbar, porque es otro tipo de preservación. Acá las preservaciones son desecaciones, las cutículas de los insectos quedan como una especie de momificaciones, y son muy pequeñitos, ¿no? Están en la base de la barranca, y a partir de eso se han realizado estudios con especialistas. De hecho, hay una tesis doctoral que abordó el tema. Y bueno, es un yacimiento de insectos de interés, no hay muchos de este tipo. Y también encontramos restos fósiles de otros organismos, desde restos de elefantes hasta restos de hormigas, si se quiere, ¿no? Toda una diversidad completa. Y así podría enumerar un montón de hallazgos, ¿no? Muy curiosos todos por la riqueza, la diversidad, la historia que nos están mostrando en nuestro lugar.
11: Claro. Esta característica, digo, la posibilidad de que aparezcan estos restos se sostiene a lo largo de toda la barranca, de todo lo que es el frente que tiene el partido de Ramallo de cara al río.
14: Sí, es curioso, ¿no? Nosotros conocemos todo el frente litoral de las barrancas, hemos hecho muchos trabajos con diversos equipos, como te contaba recién, sí. Y hay sectores que tienen más abundancias que otros. Justamente este sector es muy muy rico, y buena parte está sepultado ahora, ¿no? Porque había un relleno en ese lugar y la barranca quedó tapada. Entonces, algunos de estos yacimientos que nosotros estudiamos están abajo de los escombros.
11: Claro.
14: Pero todavía queda un pedacito como referencia.
11: Claro, porque ese relleno se hizo hace no tantos años. Ahora se puede circular ahí, llegar hasta lo que es la manga ahí de Fiplasto. En otro momento ahí había agua o una suerte de bañado de poca profundidad en algunos casos.
14: Claro, justamente. Una cuestión es el relleno natural.
11: Claro.
14: Y otra cuestión es el relleno de urbano, ¿no? De escombros, que es lo que te digo que ha generado este impedimento sobre la barranca.
11: Claro. Damián, y en función de lo que escuchaste del proyecto y todo, ¿pueden convivir estos elementos, la preservación de estos elementos con lo que se está proyectando para esa zona?
14: Sí, es lo deseable, lo que nosotros esperamos, nos gustaría. De todas maneras, quedamos en dialogar, en encontrarnos para compartir información. El equipo proyectista está al tanto de estos aspectos sobre bosque nativo, también sobre humedales. La novedad es el aspecto geológico y paleontológico, ¿no? Que es esto que te estoy contando, entre otras cosas.
11: Sobre esas cuestiones no tenían conocimiento de esa zona.
14: Claro, claro. Entonces, poner la puesta en común de toda esta información patrimonial y con esto, bueno, generar ver qué se
11: hace.
14: Sí que pueden convivir, ¿no? Eso depende también de nosotros como sociedad. ¿Qué queremos de Ramallo para generar un producto, un espacio como destino turístico, ¿no? A este aspecto me refiero.
11: Claro, claro.
14: Y uno de los desarrollos es enfocado hacia el turismo o a la educación, a la recreación, ¿no? Todos los enfoques que querramos. Esto es una planificación urbana, ¿no? Una planificación, desarrollo del territorio. Como si queremos que el lugar sea destino turístico, necesita tener atractivos y servicios. Y nosotros generalmente, o como comunidad o como región, ya escapo a Ramallo, hablo de toda la comunidad regional, ¿no? Pensamos generalmente en los servicios, nos olvidamos de los atractivos. Y los atractivos dentro de un destino son los elementos que hacen que la gente venga. Y nosotros tenemos algo excepcional, que son atractivos naturales y culturales. Puntualmente esto que te menciono son atractivos naturales y que al desconocerlos no los ponemos en juego en el desarrollo de cuando se desarrollan proyectos. Entonces, por eso insisto en esta premisa de primero conocer el territorio y luego sobre ese conocimiento proyectar,
11: claro,
14: crear el proyecto arquitectónico en este caso.
11: Claro, claro. La declaración de este sector como patrimonio paleontológico implica algunas limitaciones, ya condiciona, digamos, lo que se pueda llegar a hacer en ese lugar.
14: Seguramente, igual que toda la normativa vinculada a bosques nativos, también hay una normativa vinculada a patrimonio, tanto arqueológico como paleontológico. Y bueno, hay que ponerlo en juego.
11: Claro.
14: Pero más allá de las cuestiones legales, que son importantes, y falta todavía el estudio de impacto ambiental, uh-huh, que seguramente va a considerar esto innecesariamente, lo que planteo es una reflexión hacia la comunidad sobre cuánto conocemos el lugar donde vivimos, ¿no? Y creo que este es un lindo ejemplo para discutir como comunidad, entender si sabemos cómo se formó el paisaje que miramos, porque uno mira el paisaje pero no se detiene a pensar la historia que está involucrada en esa construcción de ese paisaje. Tenemos miles y millones de años de historia y ha habido fenómenos muy muy curiosos, muy interesantes, que quedaron registrados tanto en la barranca, bajo la tierra o en el paisaje. Otro paisaje modelado por ingresiones marinas, cuando el mar estuvo en la zona,
11: claro,
14: dejó rasgos en el paisaje. Esa información es algo que no se puede, otras localidades no tienen el privilegio de tener.
11: Bueno, la aparición, este hecho que vos mencionás de la llegada del mar en esta zona, se descubrió o quedó bien claro en evidencia cuando fue la aparición de la ballena allí en la costa del arroyo.
14: Ahí está un ejemplo, por ejemplo, ¿no? Entre tantos.
11: Cuando se produjo esa bajante tan importante, uh-huh, recuerdo que vos estuviste ahí trabajando días y días en esa recolección de los restos que se hallaron.

0: en los estuarios que quedaron en toda nuestra región, tanto sobre el río Paraná, sobre los arroyos, el arroyo de las Hermanas, es una de otras maravillas que tenemos en Ramallo, y que la estamos perdiendo porque no estamos conociendo lo que hay. Entonces estamos hablando de restos arqueológicos, restos históricos, restos paleontológicos, estamos hablando de además de otro aspecto del patrimonio que a veces no se pone en juego casi nunca, que tiene que ver con lo intangible. Estamos hablando de leyendas, de mitos, de relatos orales, hay memoria oral tradicional en los territorios que se va perdiendo, y
1: claro,
0: eso
1: nos
0: enriquece como región, es nuestra identidad. Entonces, cuando uno genera desarrollos, sobre todo enfocados en servicios, y que van a intervenir del territorio, hay que poner en juego todos estos aspectos para justamente decidir qué destino queremos, ¿no? Como en el caso de hablar del turismo. Y desde otros aspectos, otros enfoques, por ejemplo el educativo, esto no tiene comparación, porque el potencial que tiene este territorio para trabajar sobre la educación, y más considerando los aspectos vinculados a la ley de educación, ¿no? De hablar de una educación situada, es extraordinario. Pero si nosotros nos enfocamos en algo de como necesidad de desarrollo económico, tenemos un montón de potencial trabajando sobre estas riquezas patrimoniales. Estamos hablando de guías, de gastronomía, de alojamiento, comercio, hotelería, todo lo que tenga que ver con artesanos, excursiones. Hay un montón de desarrollo, y ni hablar de los medios interpretativos, todo lo que justamente este proyecto está considerando, por eso nos parece que tiene toda la posibilidad de ser compatible con esto que te estoy contando. Todo lo que tiene que ver con cartelería, señaléticas, acceso, miradores, georrutas, senderos interpretativos, todo lo que hace a lo que se llaman medios interpretativos.
1: Claro.
0: Así que tiene un potencial que es gestionado, administrado, planificado desde el territorio y gestionado desde el patrimonio, tiene una potencialidad que para nosotros no está todavía desarrollada como consideramos que se merece, empezando por conocer el lugar que tenemos, donde vivimos.
1: En esta que pensaba yo mientras vos me ibas contando, digo, una región muy rica, desde San Pedro, todo lo que tiene la historia de la zona de Vuelta de Obligado, en las costas de Ramallo, la historia que guarda la zona del Tonelero. Digo, hay una mirada de la sociedad de poner en valor, de revalorizar, de tener presente todo el valor patrimonial, arqueológico, histórico que tiene toda esta zona y todo este frente de cara al río Paraná.
0: No sé qué estará pasando con la sociedad, estimo que sí, que cada vez hay más conciencia, pero nosotros estamos haciendo investigaciones ahora, que estamos dando cuenta que este territorio que vos mencionás, San Pedro, Ramallo, San Nicolás, ha sido destacado por naturalistas y viajeros del siglo XIX, principio del siglo XX, que han llegado a esta región y se han sorprendido. No solamente que se sorprendieron de la riqueza natural que tenía, de los paisajes, de los hallazgos que hacían, ¿no? Todo esto que te cuento, inclusive ya fue estudiado por otros pioneros. Tan es así que hay colecciones de estos materiales que se llevaron en ese momento a Europa, básicamente a Europa, y cuando estuvimos haciendo estudios ahí con los museos de historia natural de Dinamarca y en Suiza, varias instituciones en Suiza tienen colecciones de que dice Ramallo, que están materiales fósiles, hay esqueletos, cráneos, hay en Tonelero, por ejemplo, hay una tortuga, resto de una tortuga gigante, como las que se encuentran en las Galápagos, estamos trabajando sobre esos materiales. Y salen acá en nuestro Ramallo, y ahí dice el cartelito, Bajada Sánchez, nombres que nosotros conocemos, así que cuando vimos eso, primero un orgullo y después una reflexión profunda de por qué acá en Ramallo, teniendo toda esa riqueza que en otros lugares es reconocida, que pioneros, como te decía, exploradores y científicos muy conocidos, inclusive el primer paleontólogo argentino, que es Ameghino y el hermano, estuvieron acá en Ramallo. En Ramallo se debatió incluso la antigüedad humana, el poblamiento americano, eso que

0: estudio en la escuela, que no están orientados.
1: Sí.
0: Fue un debate que en su época fue muy acalorado, y Ramallo participó como localidad de referencia en esa, para aportar información sobre ese debate, qué pasaba con ese poblamiento que Ameghino tanto discutió. Bueno, esa gente estuvo con Ramallo, Ramallo fue mencionado, y este territorio, Ramallo tiene distintos sectores valiosos para hablar sobre esto, ¿no? Recién hablamos de dos. Volvamos a Puerto Ramallo, al Taller de los Olivos. Lo que tiene novedoso este lugar es que está frente al casco urbano. Entonces, haciendo, caminando unas pocas cuadras,
1: claro,
0: una escuela, un vecino, inclusive un turista por la conformación de la urbanización, puede acercarse y ver todo esto que te estoy diciendo, porque lo ves reflejado en la barranca, básicamente, que es la pared también en el paisaje, no solamente la barranca. Pero la barranca es como son capas superpuestas, que como te decía, en la base, nosotros decimos estudios geológicos, a partir de circones, estudios isotópicos, el circón es un cristal que tiene uranio plomo, se va desintegrando el uranio, se transforma en plomo, y eso es como un reloj temporal. Entonces detectamos que tiene entre 1,6 y 2 millones de años en la base de la barranca, y ahí para arriba. Entonces vas teniendo toda esa representación temporal, la podés observar en las capas geológicas. Estamos hablando de, imagínate, todo nuestro linaje evolutivo como homo, humanos, estaba pasando en África en ese momento, y en Ramallo se estaba depositando la barranca. Entonces tenés un paralelo perfecto para entender las cuestiones climáticas mundiales y lo que estaba pasando en África con su paralelo acá en Ramallo. Desde el punto de vista educativo esto no tiene desperdicio, y lo tenés a pasos. Entonces, cuando hacemos proyectos, sobre todo esto que te digo de intervención violenta del territorio, considerar esto, porque lo vamos a perder.
1: Claro,
0: como ya perdimos varios sitios muy importantes, y todo lo que queda todavía por rescatar. Así que una buena gestión que incluye una planificación del territorio y esta gestión del patrimonio cultural y natural puede dar a Ramallo una característica de destino que es única, y seríamos competitivos, y ahí sí volvemos al tema desde el punto de vista económico. Y ni hablar de los aspectos educativos, recreativos y turísticos, ¿no?
1: Damián, ¿quedaron en diálogo, digo, la posibilidad de que puedas participar de algún otro encuentro, como para tener la mirada puesta en estos aspectos que no hay que descuidar, con la posibilidad de que esta empresa radique finalmente el proyecto por el cual ha licitado?
0: Sí, fue muy agradable el encuentro. Quedamos, todavía no nos encontramos, nos conversamos, pero se abrieron las puertas para justamente conversar sobre estos aspectos, así que yo estuve muy conforme con ese primer encuentro. Inclusive en la reunión se propuso la posibilidad de avanzar sobre una ordenanza para proteger las barrancas, cosa que me sorprendió muy gratamente, y ojalá que podamos avanzar en ese sentido, porque cuando hablamos de las barrancas hablamos de esto que te estoy contando, ¿no?
1: ¿No hay ya una ordenanza? ¿No hay ya una ordenanza que protege a ese sector de barrancas?
0: Claro, hay algún avance ahí, no estoy al tanto, pero bueno, ahí estamos, en encontrarnos, no sé cómo continuará este proceso, pero está abierto el canal, el diálogo, y ojalá podamos conversar y generar un proyecto sobre esto.
1: Damián, te agradecemos muchísimo por estos minutos, por este contacto con la Radio Ramallo.
0: Al contrario, gracias, Estefanía.
1: Gracias, que tengas buen día.
0: Buen día, hasta luego.
1: Ahí estaba la palabra de Damián Boglino, director del Museo de Ciencias Naturales de San Nicolás. Estuvo participando la semana pasada de lo que fue esta reunión, esta puesta en escena, puesta en público de lo que será el proyecto, de lo que se proyecta para la zona del Paseo del Bajo de los Olivos.
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6: De la mañana, 18 minutos, y tenemos una nueva comunicación telefónica. Se está preparando una presentación que se va a desarrollar en la Biblioteca Fortunato Zampa, que será el próximo 5 de septiembre. Se trata de la presentación a cargo de Gabriel Adrián Altuve, que va a estar presentando sus libros sobre Gustavo Cerati, dos libros que tiene escritos, Viaje a la Adolescencia y Astro Rey. Lo conoció a Gustavo Cerati desde la adolescencia, compartieron un tramo de sus vidas y por eso estamos justamente en comunicación con él. Gabriel, ¿cómo le va? Buen día, bienvenido, gracias por atendernos.
7: No, gracias a ustedes, a mi querido pueblo, ¿no? Porque soy ramallense.
6: ¿Usted es ramallense? Yo tenía entendido que pasaba por aquí las vacaciones. Ah, ¿es nacido acá en Ramallo?
7: No, yo soy de Ramallo, soy...
6: Ah, muy bien, un coterráneo, entonces nos saludamos de ramallero a ramallero.
7: Claro, exactamente. Yo soy ramallero, no hay nada que hacerle.
6: ¿Siempre vivió acá? ¿Hasta qué edad estuvo por aquí?
7: En el 71, hasta los 11 años. Nací ahí, me crié ahí, me desarrollé ahí. Después fuimos a vivir a Buenos Aires. Y en el 74 fui a la escuela secundaria y bueno, ahí lo conocí a mi amigo Gustavo.
6: Ahí se cruzó con él. ¿Y cómo era Gustavo Cerati ahí en tiempos de la secundaria?
7: Bueno, estaba sentado delante mío. Era y siempre fue un chico muy tímido, muy corto, muy vergonzoso, muy ensimismado, así incapaz de pedir las cosas. Pero claro, cuando agarraba la guitarra, él se expresaba artísticamente. Ahí cambiaba todo. Se desinhibía y empezaba a percibir el universo ceratiano, ¿no? Porque ya con 14 años que tenía cuando yo lo conocí, ya era un tipo carismático, un tipo seductor, un tipo talentoso, un músico.
6: ¿Cuál fue la escuela? ¿A qué escuela fue en la que compartieron?
7: A un instituto privado, Instituto Parroquial San Roque.
6: Ajá.
7: Fue en 1974. Yo tenía 15 años porque yo fui a repetir segundo año.
6: ¿Un colegio religioso era?
7: Sí, un colegio religioso, digamos, bastante accesible o popular.
6: Gabriel, y ahí ya nos decías que Cerati encontraba en la música la vía para expresarse. Digo, ¿ya había formado una banda?
7: No, el tema es así. Ajá. Yo en Ramallo, de los 5 a los 11 años, estudié el piano. Y rendía en un conservatorio nacional de Ortigal en Rosario. O sea que mi carrera también era para músico profesional. Estudié 6 años y me recibí de maestro de piano. Entonces cuando fui allá, en una clase de historia, el trabajo práctico, la profesora preguntó, ¿qué podemos hacer? Yo sé tocar el piano, le dije, bueno, vení a tocar el piano. Y ahí toqué, y bueno, Cerati se quedó anonadado por mi desempeño, porque yo era un músico de conservatorio.
6: Claro.
7: Y él estudiaba, pero no le gustaba leer la partitura. Entonces empezamos en los recreos, yo empecé a guiarlo musicalmente, porque aunque parezca mentira, él no tenía tanta experiencia, ni conocía músicos, ni conocía discos. Tenía una base y una formación, pero yo lo influí, digamos que fui como su mentor, pero no lo digo vanidosamente, lo dice él en las notas, cuando le preguntan quién lo formó musicalmente, por ejemplo, en la revista La Nación del año 2002 le hacían una entrevista.
6: Claro.
7: Y le pregunta, y él ya le preguntan si algún amigo lo habrá formado, influenciado, y él habla de mí.
6: Claro. Claro, esa influencia que a todos nos pasa, a todos tenemos un amigo que era más melómano y que nos hizo incursionar en algún género, descubrir algún músico en la etapa de la adolescencia, ¿no? En la que los amigos son tan centrales en la formación de la identidad de uno, en ir abriéndose un camino.
7: Exactamente, la formación de la identidad en ese pasaje de la claro. niñez a la adolescencia, en esa transmisión de un estado a otro evolutivo, yo influencié sobre él y lo influí musicalmente. O sea, tengo ese honor, ese orgullo espiritual de haber sido la persona que lo influenció, lo llevó, como él dice, por los mundos alternativos de la música, le proveyó los discos, lo llevé a tocar con músicos, le abrí el camino.
6: ¡Qué bárbaro! ¿Y hasta qué edad estuvieron en contacto, Gabriel?
7: Hasta los 48 años, durante 37 años, inseparable siempre.
6: ¿Lo acompañaste en alguno de sus shows, en algunas de las giras? ¿Estuviste cerca ahí de esa etapa de esplendor de Soda?
7: Bueno, la gira Me Verás Volver, él me quería llevar, y yo por timidez y por no querer ser una mochila, no quería ir. Hasta me había dado unas pulseras que son para... Y fuimos sí. a la legislatura porteña a recibir la condecoración de personalidad destacada de la cultura bajo la administración de Tellerman. Entonces, ¿qué pasa? Yo lo acompañé y él se puso a hablar con Tellerman y le dijo, me lo llevo a la gira para que conozca a Shakira, para que venga. Yo le dije, no, si no tengo pasaporte, y nomás me sacaron una visa para Estados Unidos por 3 meses, yo no lo podía creer, pero yo por ubicación y por timidez yo no quería ir en su séquito. Bueno, después tuve un problema de una enfermedad, un principio de una enfermedad, y no pude ir, pero yo siempre estuve al lado de él. Inclusive en 2006 él tenía problemas de salud por la trombosis. Uh-huh. Y la mamá, Lilian Saclar, me pidió a mí que vaya y que lo cuide. O sea, si una madre te pide eso, es un hecho trascendental. Así que yo dejé mi trabajo y durante 11 meses anduvimos juntos para todos lados. Así que bueno, en ese momento, 2006, un año antes de la gira Me Verás Volver, él me dijo, no digas nada, voy a armar Soda Stereo. Yo le dije, ¿con qué propósito? Después de 10 años que están separados, con el propósito de que Benito y Lisa, mis hijos, que tienen 3 y 11 años, tengan una magnitud de lo que fue la banda, nada más. Así que yo nunca dije nada, y bueno, y después de 11 meses vino la gira.
6: Claro.
7: Pero yo no participé, un error que cometí porque tenía que haberlo acompañado.
6: Te arrepentís de eso, te arrepentís de no haber ido.
7: Sí, me arrepiento. Se me fue el tren porque yo por vergüenza, por timidez, pero a su vez ahí contraje un problema, digamos, oncológico, entonces no pude ir.
6: ¿Y cómo te enteraste de cuando hizo el ACV?
7: Me enteré porque yo estaba en plena... la afección mía duró sí. unos años hasta quedar en remisión, gracias uh-huh. a Dios estoy vivo. Y ahora me hicieron dos operaciones últimamente, porque después de 17 años los tumores a veces regresan. Entonces el tratamiento mío fue muy complejo y ese fue el motivo de separación.
6: Claro.
7: Estando en mi tratamiento, en mi lucha por la supervivencia, y con una hijita, que mi hijita va a cumplir 17 años en diciembre. En ese momento era bebé. Así que fue una etapa muy difícil, muy dura, por la noticia que recibí. Yo estaba luchando por mi supervivencia, y mi esposa tuvo 4 infartos durante mi enfermedad. En una estuvo fallecida a 2 minutos. Bueno, la revivieron, pero fue una etapa muy difícil, que en mis libros está contada,
6: claro.
7: tal cual como sucedió.
6: Claro, toda tu batalla personal y que le ocurriera esto a tu amigo.
7: Sí, para colmo, yo estaba viudo porque mi primera esposa falleció en el año 2000 a los 36 años de cáncer. Estuvo 3 años y 3 meses enferma. Yo quedé con una hija de 16 años y tuve que hacer de madre y padre. Hoy mi hija mayor tiene 43 años y la menor va a cumplir 17, que es la luz de mis ojos.
6: ¿Y cómo se vinculan ellas con la música? ¿Le pudiste transmitir bueno, toda tu historia, ¿no? La amistad y cómo te marcó no. Cerati y se vinculan con Soda, lo escuchan, les gusta?
7: No saben la historia porque nunca jamás, por algún motivo, quise influir a mi hija. Ajá. La dejé que madure.
6: ¿Pero los libros no los leyeron? ¿Los libros no conocen de los libros que escribiste?
7: Los libros los conocen y la historia porque tardé 16 años en escribir los libros, en pergeñar la historia. Y en los últimos 6 años de la pandemia hice un ensayo, un bosquejo, ajá. una parte que escribí 55 capítulos. Curiosamente la edad que él tenía. Lo leí, me asusté, me acobardé, me parecía un hecho muy, muy grande escribir. Lo guardé 4 años, digamos, lo guardé y lo dejé. No me animé a,
6: claro, claro.
7: a seguir adelante.
6: Gabriel, ¿y los hijos de Cerati les pudiste acercar el libro? ¿Tenés contacto con ellos? ¿Con Benito y Lisa?
7: No tengo contacto con ellos porque por mi enfermedad yo perdí el contacto. Y la mamá, Lilian, esa Clara, a quien uh-huh. están dedicados mis libros y a mi mamá, durante 4 años y 4 meses lo estuvo cuidando como un bebé.
6: Claro,
7: en esas
6: claro.
7: oportunidades yo hablé con ella algunas veces, pero en mi estado anímico y el estado de lucha por la supervivencia, tuve que traer medicación a Argentina de Alemania claro. Para hacer una terapia alternativa a la que me daban los médicos.
6: Gabriel, ¿y pudiste ver algo del show que estuvo presentando Soda en esta vuelta al escenario con los hologramas, con todo el desarrollo de imágenes, de archivos que hay de Cerati para volver a ponerlo allí frente al público?
7: No, porque sinceramente no apruebo eso de ninguna naturaleza. Ajá. Eso es una fantasía, a mi modo de ver y sin ofender, ridícula. Están utilizando el nombre de él y están vendiendo una fantasía que se hacen millonarios, pero no. Hubo y habrá un solo Gustavo Adrián Cerati, el creador.
6: No, sí, por supuesto. Todo lo que hay sobre el escenario está en base a imágenes que se tomaron de Cerati en vida. De hecho, cuenta con la producción de los hijos de Cerati. Creo que hay un sobrino también en el equipo que rearmó este show Ecos.
7: Lo mío es otra identidad. Lo mío uh-huh. es una historia única, real, uh-huh. auténtica. en donde yo cuento 10 años antes de Soda Stereo, la amistad nuestra, aparte de tener el orgullo de haber sido el primer baterista de Gustavo Cerati, porque yo era maestro de piano, y me hice baterista por designio de Gustavo, 74, 75 y 76, formamos una banda, salimos a tocar eventos, casamientos, y como mis libros están hechos para desmitificar, o sea, yo no hablo del rockstar de Soda Stereo, pese a que estuve en los ensayos. En el año 83 yo iba a la casa de Charlie Alberti.
6: Tu mirada como amigo.
7: Claro, yo lo que hablo desde el universo ceratiano, la personalidad de él, las facultades de él, el amor de él, los temores de él, la psicología de él. Y
6: Gabriel,
7: la mitad, o sea,
6: todo ese recorrido entonces va a estar el próximo 5 de septiembre, 6:30 de la tarde, en la Biblioteca Zampa. Va a estar presentando el libro Laura Lugones, y habrá lectura y canciones de Lucía Zaretti y Mariano Lencinas. Ese es el cronograma, con tu presencia, por supuesto, y la presentación ahí de los dos libros.
7: Claro, son tres libros, porque va a ser 2 años en octubre, me fui a Colombia enfermo, me tuve que volver enfermo para operarme, fue una obra muy audaz. Me fui a presentar la obra a Colombia, y el tercer libro se llama En Colombia porque lo escribí para ese país y para Latinoamérica. Tuve una visión a futuro y bueno, me fui allá a presentar los libros con un éxito extraordinario.
6: Gabriel, bueno, nos alegramos mucho, te vamos a estar viendo el próximo 5 de septiembre entonces aquí en la Biblioteca Fortunato Zampa. Te agradecemos por estos minutos, por este contacto.
7: A ustedes, y saludo a mi querido pueblo, a todos.
6: Ahí está. Gracias, Gabriel. Que tengas buen día.
7: Igualmente. Saludos.
6: La palabra de Gabriel Altuve. Va a estar presentando el próximo 5 de septiembre los libros Viaje a la Adolescencia y Astro Rey, sus vivencias a partir de haber sido amigo desde la adolescencia de Gustavo Cerati.
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0: 35 minutos pasan de las 11 de la mañana, 13 grados 6 décimas la temperatura, el cielo está cubierto, la humedad es del 83%. Golpe de comando en España, roban el tesoro de Villena, una joya arqueológica de la Edad de Bronce. Fue a la madrugada en la ciudad de Villena, cerca de Alicante. Se llevaron parte de la colección de orfebrería más valiosa de esa época, alrededor de 1000 años antes de Cristo. Con una cita al viaje de Adorni, Lilian Lemoine denunció a Malena Galmarini por ir en un avión privado al Caribe. Lemoine también puso el foco sobre el empresario Francisco de Narváez, presunto dueño de la aeronave. La denuncia fue en la UFI número 2 de La Plata. Murió Rubén Rada, el dolor de los famosos. Numerosos artistas se volcaron a las redes para lamentar el fallecimiento de la leyenda de la música uruguaya. Tenía 83 años y llevaba más de un mes internado por una neumonía bilateral. Se nos fue el gran caudillo del amor y la música, aseguró Fito Páez. Kicillof responsabilizó a Milei por las inundaciones que podría producir el Super Niño. Se robó el fondo hídrico. El gobernador le exigió al presidente que devuelva ya recursos para obras públicas de prevención y mitigación del fenómeno. Lo hizo al presentar el plan de riesgo que aplicará la provincia. 36 minutos pasan de las 11 de la mañana, 13 grados 6 décimas la temperatura. 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
5: Miguel, muy buenos días. Hoy jueves, en la cocina, carré de cerdo deshuesado con batatas. Mañana, viernes, canelones de zapallito con salsa cuatro quesos. Te mando un abrazo, muchísimas gracias.
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8: Y en el 31 de agosto habrá una prueba futbolista en los Andes, se denomina Independiente Te Busca. Nada más y nada menos que los Rojos de Avellaneda estarán haciendo una prueba de futbolistas aquí en nuestra ciudad a través de la peña de los Rojos de Avellaneda en Ramallo. Estamos en contacto con Leandro Belli de la peña de Independiente. Leandro, ¿cómo te va? Buen día, abrazo grande.
9: ¿Qué tal, Miguel? Buen día, ¿cómo andás?
8: Bien, qué linda propuesta. Han podido contactarse con la gente de Independiente, no es la primera vez que lo hacen, ¿no? Ya han venido por acá, pero estarán una vez más en la búsqueda de futbolistas.
9: Sí, así es. Gracias a Dios estamos contactados todo el tiempo. La filial es una filial oficial, así que somos representantes oficiales del Club Atlético Independiente acá en la zona de Ramallo. Y venimos trabajando con 6 peñas del noroeste de la provincia y hacemos una captación todos los años.
8: Ah, claro, y después cuando pasan por acá y en la cercanía van a otras ciudades también en esos días.
9: Sí, el lunes arrancamos en Ramallo, martes San Nicolás, miércoles Arrecife y Salto, jueves Colón y terminamos el viernes en Pergamino.
8: Claro, durante toda la semana en distintos días van recorriendo distintas ciudades viendo futbolistas y bueno, tendrá la visita, más allá de que es importante la captación, también viene, que ya estuvo por acá, un histórico de los Rojos como Pancho Sá.
9: Sí, exactamente, viene Panchito. Panchito es, no me quiero equivocar, pero creo que es el jugador con más Copa Libertadores en el fútbol argentino, junto con Independiente y Boca, la logró.
8: Claro, lo logró con Independiente primero, después con Boca también. El correntino Pancho Sá, bueno, vendrá acompañado con otra gente del equipo y estarán viendo futbolistas, en este caso teniendo en cuenta que van a estar en ciudades vecinas, solamente de la ciudad de Ramallo en este caso.
9: Sí, cada peña se encarga de su ciudad. Nosotros vamos a, como todo año, invitamos a todos los clubes de Ramallo. El único que no se presenta este año es Defensor, por unas cuestiones que tienen otro compromiso, creo, pero va a estar Matienzo, Social, Los Andes y San Martín de Pérez Millán.
8: ¿Y para qué categoría está destinado, Leandro?
9: La categoría arranca de 2009 hasta 2015.
8: Uh-huh. Así que tiene una prueba a lo largo de todo el día.
9: Sí, te comento y quiero informar porque entre ayer y hoy me llegaron millones de mensajes de chicos y padres que, bueno, la captación no es abierta. Nosotros lo que hacemos es invitar a los clubes y los mismos clubes y los profes de cada categoría se encargan de citar a los chicos, porque viste, nosotros no conocemos a los chicos, no sabemos cómo juegan, en qué posición, y entonces dejamos gente que está en conocimiento de eso, que son los profes de las categorías de los clubes de los chicos.
8: Claro, que tienen que venir acompañando a los chicos para ir pasando datos, digamos.
9: Exactamente.
8: Para hacer algo más formal.
9: Exactamente, somos organizadores, nosotros encargamos de entrar al club, y bueno, y organizar el evento y que todo salga bien, ¿no? Somos el nexo entre Independiente y Ramallo y los clubes.
8: Y van a partir de mediodía, pasado el mediodía, pruebas de 30, 40 minutos para cada categoría.
9: Sí, vamos a hacer pruebas de 30, 40 minutos. Los clubes van a presentar una citación entre 6 y 8 jugadores por categoría. A ser 4 clubes se van a armar 2 equipos. Y la idea es, nosotros venimos manejando una modalidad que sea una citación, que el profe cite a los chicos que están en condiciones de tener una prueba. para que la prueba sea efectiva y no haya pérdida de tiempo. Primero, para el club que viene acá, los captadores, y segundo, que los chicos que tengan la prueba, que la realicen en 30, 40 minutos, que les sirvan esos minutos, ¿viste? Porque si es la prueba abierta, por ahí vienen muchos chicos, es una pérdida de tiempo. Los chicos,
8: sí,
9: no,
8: aparte se pierde
9: el
8: tiempo de la organización, de qué jugás, dónde jugás, todas esas cuestiones. Ahí el técnico, el profe arma el equipo y lo pone en la cancha, y ahí ya saben de qué juega cada uno.
9: Claro, por ahí juegan 5 minutos, no muchos juegan 5 o 10 minutos, y capaz que un chico en ese tiempo no toca una pelota. Claro. La idea es que el chico que juegue los 30, 40 minutos y se pueda mostrar bien. Esa es el día y la modalidad que estamos manejando.
8: Bien, para el lunes 31 de agosto en el Club Los Andes a partir de las 13 horas.
9: Exactamente, bien.
8: Bueno, Leandro, estamos en contacto. Muchísimas gracias.
9: No, gracias a ustedes por la difusión y, bueno, ojalá salga todo bien y que sea para los chicos de Ramallo, que, bueno, ya tenemos entendido que algunos ya han ido. Nosotros ya perdemos el contacto una vez que ellos ya viajan. Nosotros solamente somos organizador. Pero, bueno, nosotros lo hacemos por los chicos y la verdad que es un orgullo y un placer que todos los años la Peña lo pueda realizar.
8: Bien, felicitaciones por eso y muchas gracias por la comunicación.
9: Dale, Miguel, un abrazo. Saludos.
8: Abrazo grande. Leandro Belli, de la filial de Independiente en Ramallo, 2015 a las 13, 13:40 2014, 14:20 2013, a las 15 a las 2012, 15:40 2011, 16:20 2010, a las 17 2009, todas las categorías que van a ser convocadas en los clubes de Ramallo para esta prueba de los Rojos de Avellaneda en el Club Los Andes el 31 de agosto.

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1: Minutos pasaron ya de las 11 de la mañana, Miguel.
2: Bien, anoche se jugó el partido de ida de la segunda fase de la Copa País entre la selección nicoleña de fútbol y la selección de Chacabuco. Fue triunfo del equipo nicoleño por 2-1. Marcó la apertura del marcador Paves en contra tras una gran jugada de Campiotti a los 15 del primer tiempo. A los 36 igualó Salgado, pero en el segundo tiempo apareció el hombre gol de San Nicolás, Ocanto, el goleador de los últimos tres torneos y también ahora goleador del equipo nicoleño, para poner el 2-1 y la cifra definitiva de este triunfo en Chacabuco por la Copa País. Muy buena iluminación del estadio, muy buena transmisión del partido anoche. Un lindo estadio
1: En Chacabuco, eso.
2: En Chacabuco, sí. El estadio de 9 de julio de Chacabuco. Ajá. Y mañana, el miércoles que viene, se va a jugar en el estadio, ¿no? Otro lindo estadio para, obviamente, un estadio profesional para lo que será la revancha. Allí volverá a jugar San Nicolás frente a Chacabuco para determinar quién sigue en carrera en este torneo. El año pasado esta parte regional la ganó San Pedro, que la quedó eliminado, y el campeón fue la selección de Tandil, el campeón nacional, digamos, de la Copa País, porque participan, obviamente, este año hubo menos equipo, por eso se hizo de esta manera, por eliminación directa. El año pasado había zonas, y después de zona venía la eliminación, tipo como se juega el regional, así. Este año es más, San Pedro, que fue el campeón regional, se quedó en el camino rápidamente con San Nicolás, y ahora San Nicolás va en búsqueda de seguir cuando juegue la revancha el próximo miércoles frente a Chacabuco.
1: Bien, gracias, Miguel.
2: Ah, perdón, antes de que tengo un saludito de el profesor Mario del Arco. Hace un rato enviaba saludos, dice, para todo el equipo de la radio, feliz día y gracias por la labor de cada día, dice nuestro amigo Mario.
1: Muchas gracias al profe Mario en el Día de la Radiodifusión Argentina, así que le agradecemos el saludo.
2: Y a todos los saludos que tenemos también, muchos saludos en las redes también por el día.
1: Y disfrutamos de pasar este Día de la Radio aquí en estos estudios. La mayoría disfrutamos. tenemos información que proviene de la órbita municipal. Están dando cuenta que se continúan con los trabajos con la obra de cloacas en el barrio Pinar del Río. La municipalidad continúa avanzando con la obra de extensión de la red cloacal en el barrio Pinar del Río de Villa Ramallo. Un proyecto que contempla un total de 2.750 metros lineales de nueva infraestructura ejecutado íntegramente con recursos municipales. Actualmente los trabajos se encuentran en su etapa final, con 450 metros restantes para completar la totalidad de la obra, dice el informe. En ese marco se continúa con la construcción de cámaras y la extensión de la red domiciliaria, permitiendo ampliar el acceso a este servicio esencial para vecinos y vecinas del barrio. Bueno, sabemos que es una obra que en sus momentos ha traído un buen número de reclamos, no por la obra en sí, sino porque es muy engorroso los trabajos, hay que romper las calles porque los caños van varios metros debajo del centro de la calle, por lo tanto después genera muchos problemas. Bueno, ya está más cerca de finalizar, 450 metros son los que le quedan a esta obra de cloacas en Pinar del Río, una obra que está haciendo el municipio.
2: No vino. Pero está presente.
1: No sabemos por qué no vino, ¿no? No ha acusado recibo, no ha dado...
2: A lo mejor lo tenemos en el informe también. Capaz que desconocemos el detalle. Facundo Catalini.
1: ¿Vos decís que avanzará sobre el tema en cuestión? Sobre lo que
2: algo
1: suponemos
2: decir.
1: Que...
2: Capaz que así un paso breve.
1: Claro.
2: ¿No? Algo decir. Vamos a escuchar a Facundo Catalini y su información deportiva en la mañana de Estación Macondo.
3: Buen día, amiga Estefi, José, buen día a la querida audiencia. Arrancamos la información deportiva de este jueves lluvioso con la Copa Sudamericana, porque River quedó eliminado desde el punto de penal de los octavos de final de la Copa Sudamericana a manos de Independiente Santa Fe en el Estadio Monumental. El equipo de Checho Cuet fue superior, a mi entender, a lo largo de los 90 minutos de juego, pero le bastó un poquito de distracción para que el conjunto colombiano empatara la situación, también desde el punto de penal, tras una mano de Lucas Martínez Cuarta dentro del área millonaria. Uno de los mejores partidos, o un buen partido del millonario, que no capitalizó todo lo que generó, ni hoy, ni partidos anteriores. En los penales, Santa Fe se impuso por 8-7, definiendo los arqueros, la serie, así que se extendió a lo largo de 11 pateadores. Es cuestión de horas para saber una definición de por sí o por no, más que no que por sí, la continuidad del Chacho Codet como entrenador. 15 horas de hoy habrá una conferencia de prensa donde probablemente Eduardo Codet no siga siendo el entrenador de River Plate. En cuanto al fútbol argentino, malas noticias para Rodolfo Arruarrena. Tomás Aranda, joven figura del Xeneize, sufrió una fractura en el peroné de su pierna derecha. Se tiene que operar y estará lo que resta del 2027 fuera de las canchas. De 3 a 5 meses demandaría la recuperación del atacante de Boca. Lo más difícil será reemplazarlo, porque no hay otro jugador con la categoría del juvenil que irrumpió en la temporada pasada, el campeonato pasado, y ahora tiene la 10 de Boca. Habrá que ver si la dirigencia y el cuerpo técnico se quedan con lo que tienen. Alan Velasco, Oscar Romero son más de la posición, o salen a buscar al mercado de pases a poco día del cierre. Independiente de Avellaneda aún no arreglaron la salida de Gustavo Quinteros y por el momento cuenta con 2 entrenadores en funciones, algo que obviamente por el gremio no se puede. Todo se encamina a que la dirigencia del Rojo tenga que pagarle el contrato completo hasta diciembre del 2027 a Gustavo Quinteros. Eso lleva tiempo, el papelerío, la burocracia, bla, bla, bla, bla. Mientras tanto no se resuelve la situación, Jadson Viera, el nuevo entrenador de Independiente, no podrá estar presente en el partido en principio frente a Gimnasia de Mendoza en el Libertadores de América. Desde la dirigencia Independiente no quieren que esto suceda, van a trabajar pensando en que puede estar en la próxima fecha. Digo en principio, porque si la situación con Quinteros no se regulariza, podría perderse también el partido contra Central Córdoba de Santiago del Estero de visitante. Eso ya demandaría 2 semanas, 2 partidos en que su nuevo entrenador no está en el banco de los suplentes, así que no creo que Independiente quiera eso. En cuanto a San Lorenzo, alcanzó un acuerdo con los hermanos Romero para reordenar la deuda que el club mantiene con los futbolistas de más de $1 millón. El acuerdo se basa en el método de pago del Ciclón, un nuevo método de pago que va a ser en cuotas para evitar una inhibición por parte de la FIFA. La idea es que ese saldo sea pagado antes de noviembre de 2027, que es cuando la dirigencia, esta nueva dirigencia a cargo de Marcelo Culota, terminaría su mandato. Recordemos que ambos jugadores llegaron en 2019, fueron protagonistas del equipo, tanto futbolísticamente como fuera del terreno de juego. Recuerden a Ignacio Piatti diciendo que los hermanos Romero eran los que pagaban los premios y daban paz, bla, bla, bla, bla. Así que fueron protagonistas en el Ciclón. Hoy Ángel está en Boca y Oscar está en Huracán. En la vereda de enfrente está Oscar Romero, que todavía San Lorenzo le debe dinero. En cuanto a la Fórmula 1, Franco Colapinto, algo que se venía hablando pero no se oficializaba, está... Esta mañana se hizo de manera oficial. Franco Colapinto, piloto argentino, seguirá siendo parte de Alpine, la escudería francesa, a partir del año que viene. Seguirá siendo compañero de Pierre Gasly, quien ya estaba confirmado en la parrilla de 2027. En los resultados de ayer por Copa Argentina, Independiente Rivadavia de Mendoza le ganó 2-0 al Docivo de Mar del Plata y pasó a la siguiente ronda, donde enfrentará a Atlético Tucumán. Y en la agenda de hoy, para ir cerrando, Copa Argentina, 2 partidos. 19 horas por TC Sports, Estudiantes de La Plata contra Barraca Central. Y 21 a 15 horas por TC Sports, Platense enfrentando Instituto de Córdoba. Y en la Liga de España, 15 a 30 horas por Directive Sports, Celta de Vigo contra Osasuna. Y a las 16 horas, misma televisación, el Barcelona enfrentando al Athletic Club de Bilbao. Así que, Miguel, Estefi, José, querida audiencia, hasta acá la información deportiva de este jueves. Abrazo grande.
2: Muy bien, Facu, muchas gracias. Abrazo grande, será hasta mañana.
1: Bueno, no estaban las explicaciones ahí, nos quedamos. ¿Por qué no estaba hoy acá?
2: Ah, no, las explicaciones no. Pero la información estuvo, hay que reconocer.
1: La información total.
2: Arrancó primero con la derrota de River en la Copa Sudamericana y dijo que.
1: Con la noticia más amarga que sí, tenía para compartir.
2: Y Coudet, que en próximas horas va a anunciar que ya no va a ser el técnico de River.
1: Lo esperamos, Facu, mañana.
2: Mañana lo esperamos, ya va a estar un poco más calmo.
1: Como lo decíamos hace un ratito y al comienzo de este programa, hoy se está celebrando en nuestro país el Día de la Radiofonía Argentina. Esto tiene que ver con lo que ocurrió en el año 1920, cuando 4 locos decidieron subirse a una azotea y hacer una primera transmisión de radio, y a partir de ahí nace este medio mágico en el que hoy estamos. Hay un informe, un recorrido de la historia de la radiofonía que queremos compartir, y es el siguiente.
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5: Eran exactamente las 9:06 de la noche, un viernes 27 de agosto, cuando Enrique Telémaco Susini y sus amigos, César Guerrico, Luis Romero Carranza y Miguel Mujica, transmitían desde la terraza del Teatro Coliseo con un extraño equipo de radio. Menos de 100 pares de orejas escucharon aquella noche la ópera Parsifal, pero dicen que fueron las primeras de miles y millones a lo largo y ancho de todo el mundo en escuchar una transmisión radial. Aquellos locos de la azotea, como se lo llamó después, no eran más que unos radioaficionados amantes de la música clásica. Susini había traído de Francia unos transmisores que encontró y escondió debajo de su sobretodo. Así empezó la aventura que continuó con la construcción de una antena de 40 metros de alto, un micrófono, una bocina y un equipo transmisor de 5 vatios de potencia. 4 años después, en octubre de 1924, Argentina le ganaba a Uruguay 2-1 con el primer gol olímpico de la historia. Mientras tanto, dos radioaficionados estaban en una tarima sobre los vestuarios, transmitiendo por primera vez un partido de la Selección Nacional de Fútbol. Para los años 40 llegaba la época de oro de nuestra radiofonía. El radioteatro se imponía como género dramático y humorístico. Surgían hitos culturales, como Niní Marshall y sus personajes Cándida y Catita. La radio sería también el escenario central de la campaña electoral de 1946, que llevaría al triunfo a Juan Domingo Perón. Rapidísimo de Héctor Larrea en 1967 cambiaría todas las mañanas argentinas con el formato de programas matutinos. En la década del 70 aparecían las primeras FM o frecuencias moduladas, y la irrupción del rock y el pop encontraba su espacio. Para fines de siglo, la radio ya había llegado a todas las casas, a todas las edades, a todos los gustos. Ya era parte fundamental de nuestra cultura y contracultura. Dijeron que no iba a sobrevivir a la llegada de la televisión, pero también dijeron el silencio es salud.
6: Argentino.
5: Y vaticinaron su fin cuando Internet cambió la comunicación para siempre. Pero la radio no hizo más que fortalecerse para ser ese lugar de expresión único que seguimos escuchando. ¿Se habrán imaginado Susini, Guerrico, Romero Carranza y Mujica aquel viernes a la noche de 1920 que estaban iniciando todo esto?
1: Ahí estaba, un breve recorrido. Esto lo hacía la... se publicaba desde el espacio de argentina.gov.ar hace algunos años, tiene algunos años este informe, sobre el recorrido de la radiofonía, este medio tan maravilloso en el que hoy, del que hoy formamos parte y que hoy justamente está celebrando su día.

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2: Tres minutos pasan de las 12 del mediodía, 13 grados 6 décimas la temperatura, el cielo está parcialmente cubierto, la humedad es del 83%. El alud en Nepal pone a prueba al primer ministro de 36 años con un enorme desafío de reconstrucción. La inexperiencia es un problema, dicen. Balen Shah llegó al poder en marzo y ahora enfrenta su primera crisis y poniendo a prueba su capacidad de respuesta. Justo cuando la economía del país se ve afectada por el aumento del precio del combustible, la debilidad del turismo y la desaceleración del crecimiento. Guillermo Francos contó que el hostigamiento de los trolls libertarios lo llevaron a renunciar. Me atacaban por las redes de la fuerza propia. El exfuncionario contó en un diálogo con el presidente donde le planteó esta situación que lo llevó a dejar el cargo. Un crimen entre las barras de Central y Newell's. Mataron a Juancito en Barrio Itatí. Un delincuente en auto acribilló a Juan José Gómez, vinculado con Pillín Bracamonte. El año anterior había sido imputado por simular una balacera mafiosa. Fuerte temporal de granizo y viento provocó destrozos en las localidades del sur de Santa Fe. Las Rosas fue una de las zonas más afectadas por la tormenta que atravesó este jueves distintas localidades santafesinas. Hubo caída de árboles, voladura de techos, daños materiales y cortes de energía. También se registró granizo en San Genaro, Díaz, Monje, Gálvez y otros puntos de la región. 4 minutos pasan de las 12 del mediodía, 13 grados 6 décimas la temperatura. 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
2: Ya pasaron 5 minutos de las 12 del mediodía, momento de ir de despedirnos.
3: Nos vamos despidiendo en el día, sí, de la radio.
2: En el día de la radio.
3: Esto tan lindo que nos toca disfrutar desde aquí.
2: Maravilloso,
3: con nuestra gente.
2: Que ha resistido, viste que recién el informe lo decía, que sí. La aparición de la televisión la ponía en un lugar de que la iban a correr y se reamoldó, se reacondicionó. Lo mismo ocurrió con la llegada del internet y siguió encontrando su lugar.
3: Hay un lugar o algunos lugares de que la radio va a permanecer porque es el único lugar que es lo único que puede llegar. O sea, alguien que está trabajando de albañil, de pintor.
2: Claro, tiene esta posibilidad de que te permite tener la atención puesta en
3: tu trabajo
2: otra
3: y estar acompañado y por la radio.
2: Escuchando la radio.
3: No podés estar mirando internet, ni la tele, ni otra cosa. De que cumple su función también. O sea, obviamente es hoy una manera de formarse por una gran mayoría, pero hay un huequito siempre que le da este lugar a la radio para que podamos estar acompañados.
2: Y este vínculo, ¿no? Que del que está del otro lado que te escucha, que te deja entrar en su casa, que te deja acompañarlo en el auto, ese vínculo que es más directo a lo mejor que lo que ocurre con otros medios.
3: Con lo que nos sentimos amigos.
2: Totalmente.
3: Bueno, muchas gracias a todos
2: por
3: acompañarnos.
2: Amigos, exactamente.
3: Bien, esta tarde se va a hacer la presentación del plantel y la camiseta de regatas para el regional amateur, que comienza el próximo fin de semana. Da 4 plazas al Federal A y 4 plazas al nuevo torneo. Ajá. Va a comenzar un nuevo torneo, una nueva categoría, que vendría a ser lo que en algún momento fue el Argentino B. Así que los primeros 4, en definiciones, no es fácil de explicar, van a ir al Federal A, los otros 4 van a ir a ese torneo nuevo, que va a tener varios equipos por invitación. Y aparentemente uno de esos equipos es la Mili, y por eso no está jugando ahora. Porque ya tiene esa invitación asegurada hecha para el próximo año. Está Regata, que va a jugar con Independencia, y están Somis y Paraná, que van a jugar entre sí, que integran distintas zonas este fin de semana, donde también habrá presentación de defensores por el Federal A, habrá Liga Nicoleña, habrá fútbol femenino, toda la actividad. Pero bueno, repasar entonces, a partir de la presentación de la gente de Regata, que nos ha invitado, y se lo agradecemos, a esta presentación de plantel para lo que será este nuevo regional para los equipos nicoleños. Parte de la información que hemos compartido en el transcurso de la mañana, para reencontrarnos mañana alrededor de la hora 10.
2: Ahí está, Miguel. Será hasta mañana. Los esperamos mañana, como bien decía Miguel, pasadita a las 10 para acompañarlos hasta las 12 del mediodía en esto que es Estación Macondo. Que tengan linda tarde.

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12: Muchas gracias, hasta pronto.

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12: Con este tema te voy a hacer viajar en el tiempo. Escuchá.

0: Me gusta este lugar.
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0: 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Tenemos unas escondido en la manga.
1: Hola, ¿qué tal? ¿Cómo están todos? Muy, pero muy buenas tardes. Aquí estamos nuevamente juntos para compartir con todos ustedes la tardecita de la 104. Y besos

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1: Aquí vamos a estar juntos compartiendo la música, atendiendo a nuestros queridos amigos anunciantes y por supuesto también vamos a estar con los informes que tenemos sobre nuestra mesa de trabajo.
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1: Como ya es una muy buena costumbre, seguimos con Sabina en el comienzo del programa. Y en apenas unos minutitos nada más, lo que dura la canción, seguimos aquí en el segundo bloque con el primer informe. Llega Sabina siendo Peor para el Sol.

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0: Aquí estamos, amigas, amigos. El show ya está en marcha. 41-32-78, 413-278. Es el celular donde puedes dejar tu WhatsApp, tu mensajito de texto, lo que quieras. Ya no lo hago más, 488-096 es el teléfono de la radio.
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0: Estamos ubicados en Rivadavia 258, en Villa Ramallo. Para toda la zona norte de la provincia de Buenos Aires, parte de la provincia de Entre Ríos y parte de la provincia de Santa Fe.
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0: Claro que también nos podés escuchar a través de nuestra dirección en la web laradioramallo.com.

En un contexto de morosidad en niveles récord, el Banco Central de la República Argentina difundió una serie de recomendaciones dirigidas a quienes evalúan solicitar un préstamo personal. Una de las líneas que evidencia el mayor nivel de irregularidad. Según la entidad encabezada por Santiago Bausilio al estudiar alternativas de financiamiento, resulta fundamental comparar el costo financiero total, las tasas de interés, los plazos y las condiciones de pago. El texto oficial explica que revisar estos aspectos permite evaluar mejor alternativas disponibles y conocer cuánto costará el financiamiento y qué compromisos implican. Mientras tanto, Cambio Libertario y Luz Verde a dos iniciativas, las clave de la nueva sesión de diputados. En la Cámara Baja se iba adelante un nuevo encuentro ordinario donde se trataron proyectos menores. El oficialismo, luego de varios retrasos, desbloqueó el cambio de presidente de la bancada de la Libertad Avanza y logró el ok de dos proyectos claves. Mientras tanto, Lustó se burló de la inocencia fiscal 2. Martín Lustó cuestionó el proyecto de inocencia fiscal 2 que obtuvo media sanción en la Cámara de Diputados y en lenguaje cinéfilo advirtió al oficialismo que las segundas partes nunca fueron buenas. Parece la segunda parte de una película, ya sabemos todo lo que dicen de las segundas partes. En este caso la primera era un desastre también, así que no veo por qué la segunda va a mejorar, ironizó el diputado radical. Seguimos pensando que la saga entera es un desastre. Mientras tanto, también en este caso tenemos información que tiene que ver con, en este caso, gente que se toma licencia y que, por supuesto, lo teníamos por acá, la licencia de un concejal acusado de narcotráfico. Concejal libertario, el Consejo Deliberante de Bragado aprobó el pedido de licencia del edil Germán Díaz. Además, creó una comisión de seguimiento sobre la situación judicial. El Consejo Deliberante de Bragado aprobó por unanimidad en sesión especial la licencia por 30 días del concejal de la Libertad Avanza, Germán Díaz, detenido el pasado domingo por presunta comercialización de estupefacientes. En tal sentido, también se dio el visto bueno para la creación de una comisión especial destinada a realizar un seguimiento de la evolución judicial de la causa. Tras un importante operativo policial en su vivienda de la localidad de O'Brien, llevado a cabo el pasado fin de semana, Díaz quedó a disposición de la UFI número 7 del Departamento Judicial de Mercedes, organismo que solicitó la aprehensión del concejal de 52 años y el allanamiento de su hogar. En la vivienda se secuestraron restos de cocaína, elementos de corte y una balanza de precisión. La defensa de Díaz cuestionó que las actuaciones quedaran a cargo de la policía local en lugar de la Subdelegación de Drogas Ilícitas, organismo específico para este tipo de delitos. Tras prestar declaración ante la fiscal María Laura Cordiviola, la defensa solicitó la inmediata excarcelación de Díaz. Es una persona con arraigo, domicilio y conocido concejal de Bragado. Puede transitar el proceso en libertad sin riesgo de fuga ni entorpecimiento, afirmó el abogado Rafael Acuña. Según afirmó el concejal Díaz, la causa judicial obedecería a un pase de facturas por negarse a aprobar la rendición de cuentas del ejercicio 2025 del intendente Sergio Barenghi. Tras la aprobación de la licencia de Díaz, Sabrina Gulino asumió esta semana su banca, adelantándose que se alejaría de la bancada de la Libertad Avanza y conformaría su propio monobloque. Bueno, así están las cosas en Bragado. El Consejo Deliberante de Bragado aprobó el pedido de licencia del edil Germán Díaz. Además, creó una comisión de seguimiento sobre su situación actual. Seguimos ahora juntos en la tarde de la 104, por supuesto, con música. Y en un ratito nada más nos reencontramos con todos ustedes. Lo que sigue ahora es Soda Stereo haciendo Signos.

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también muy contentos con este capítulo de Patrimonio Ramallense. Más de 160 visualizaciones ya con la periodista Estefanía Correa, una genia. Estefi, una hermosa charla que tuvimos en este capítulo. En este capítulo de Patrimonio Ramallense dialogamos con la periodista Estefanía Correa, con la conductora de Estación Macondo. En el primer tramo de la charla, Estefanía nos contó cómo fue que decidió estudiar periodismo. Es muy interesante esa historia, es muy linda esa historia. Luego se refirió al trabajo que viene desarrollando en distintos medios de comunicación desde hace más de 20 años. Mirá, esta semana está muy buena la charla. Gracias, Estefanía, por esta hermosa charla en Patrimonio Ramallense. Gracias a la gente que nos visualiza. Ya hemos pasado las 30.000 visualizaciones en el canal. Una maravilla, estamos muy contentos haciendo Patrimonio Ramallense. Gracias a la gente que acepta venir al programa y hablar de su carrera laboral. Es maravilloso realmente lo que está pasando con el canal Patrimonio Ramallense. Y por supuesto, gracias a las instituciones y empresas que crecieron desde un primer momento en este proyecto que ya es una realidad. Gracias al intendente de Ramallo, Mauro Poletti, por apoyar esta iniciativa a través de la Municipalidad de Ramallo desde el comienzo. Gracias a Alejo de Gliantoni, de Guardería Náutica Ramallo.

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Gracias a Tato Torren de Pampero. 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Y gracias a Tito Montes de Click Informática. La gente que creyó desde un primer momento en este canal que ya ha superado las 30.000 visualizaciones y donde tenemos más de 100 videos, donde podés ir viendo cada uno de ellos desde hace 2 años y piquito, 2 años y medio, a esta parte que venimos, en este caso, haciendo patrimonio ramallense. En este capítulo, la periodista y amiga Estefanía Correa, una genia total. Estefi, míralo en Patrimonio Ramallense.

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Las redes sociales, las plataformas digitales y la inteligencia artificial modificaron la dimensión que puede alcanzar una mentira. Una información falsa, deformada o manipulada puede circular en segundos, llegar a millones de personas, ser amplificadas por algoritmos y permanecer disponibles durante años. Incluso puede reaparecer en buscadores o sistemas de inteligencia artificial como si se tratara de un dato verdadero. La tecnología no creó la falsedad, transformó su velocidad, alcance, permanencia y capacidad de daño. Frente a esa realidad, resulta necesario discutir un delito autónomo de manipulación informacional dolosa, no para criminalizar la mentira ni restringir la libertad de expresión o de prensa, sino para establecer un límite penal excepcional y preciso frente a quien utiliza conscientemente información falsa o manipulada con el propósito de degradar, estigmatizar, hostigar, generar descrédito público o destruir la credibilidad de una persona. Será reprimido con prisión de 2 a 4 años quien por cualquier medio apto para otorgar conocimiento público a la información difundiere públicamente a sabiendas de su falsedad hechos falsos presentados como verdaderos, noticias o informaciones sustancialmente deformadas, tergiversadas o descontextualizadas, contenidos adulterados o manipulados. Esto tendría que ser la ley, ¿no? La difusión comprenderá medios gráficos, radiales o televisivos. La elección del verbo difundir delimita la conducta prohibida, degradar, estigmatizar, hostigar o generar descrédito. Describen la finalidad. La libertad de expresión y la libertad de prensa deben permanecer plenamente garantizadas. Quien ejerce una función pública está sometido a un escrutinio particularmente intenso. La crítica política, periodística, judicial o institucional, incluso feroz, la investigación, la denuncia, el humor, la sátira, la parodia y los juicios de valor no integran por sí mismo esta figura. El ecosistema actual obliga a distinguir entre crítica y operación, error y falsificación, humor y hostigamiento, información y construcción artificial de realidad. La frontera aparece cuando alguien conoce que un hecho es falso o manipulado y decide presentarlo como verdadero para provocar deliberadamente un daño grave. La propuesta tampoco reconstruye las calumnias e injurias vinculada al caso, establecieron límites fundamentales para la intervención penal. La víctima puede ser cualquier persona. Para un ciudadano común, una falsedad instalada públicamente como verdadera puede significar perder empleos, clientes, contratos, oportunidades comerciales, vínculos profesionales o relaciones sociales. Puede modificar la conducta de terceros y destruir en horas una trayectoria construida durante décadas. No es indispensable que el perjuicio llegue a consumarse, pero la maniobra debe poseer una aptitud objetiva, seria, para producir una afectación de esa entidad. Cuando el ataque se dirige contra cualquiera, contra alguien por la función pública que ejerce, aparece además una dimensión colectiva. Un juez, fiscal, legislador, ministro o cualquier otro funcionario puede ser utilizado como vehículo para erosionar confianza en la institución del poder del Estado que representa. Desacreditar mediante falsedades conocidas a un juez puede procurar deslegitimar sus decisiones, condicionar su actuación o instalar que el poder judicial carece de credibilidad. La inteligencia artificial agrega una dificultad cualitativamente distinta. Hoy es posible crear o alterar imágenes, voces, videos, documentos y noticias con un grado de realismo capaz de hacer aparecer como ocurrido algo que nunca sucedió o deformar un hecho verdadero hasta conferirle otro significado. Dentro de ese fenómeno puede ubicarse las deep news, construcciones falsas, deformadas o artificialmente creadas que adquieren apariencia de autenticidad y luego ingresan al ecosistema informacional como si fueran reales. La utilización de inteligencia artificial
no vuelve delictiva una conducta por sí sola. Lo determinante es conocer la falsedad o manipulación y emplearla deliberadamente con la finalidad lesiva exigida por tipo. Interesante columna que aparece en Infobae, hoy escrita por Jorge Monatersky, en donde habla precisamente de estos temas. Destruir la vida de una persona con una mentira, con deep news, inteligencia artificial y viralización. La tecnología, dice Jorge, no creó la falsedad, transformó su velocidad, alcance, permanencia y capacidad de daño. Es realmente terrible lo que se puede hacer hoy por hoy con la tecnología y debe existir una regulación con relación a este tema, una legalización, en este caso leyes que penen este tipo de acciones. De la vida privada al daño institucional lo hablábamos, por supuesto. La maniobra puede constituir una campaña sostenida o un único hecho de extraordinario alcance, una publicación, un video adulterado, una deepfake o una información falsa viralizada pueden bastar para producir consecuencias devastadoras. La complejidad, periodicidad, persistencia, coordinación de distintos canales, alcance y magnitud del daño son circunstancias relevantes para graduar la respuesta. 6:32 p.m, 32 minutos en todo el territorio de la República Argentina. Nos vamos a la música y en un ratito nada más estamos, por supuesto, nuevamente junto a todos ustedes. Lo que siga ahora es, en este caso, Spinetta Jade haciendo Camafeo.

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Dale Mambo, querido amigo, ya estamos con las cabezas de todo el día, como siempre, presentadas por Rappi Pago y Agencia Avenida. 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Comenzamos con la previa en la ciudad a la cabeza. El primer premio salió el 6.666. Vamos ahora con la previa en la provincia a la cabeza. El primer premio salió el 8.701. 8.701. Ahora sí, ya estamos con la primera. Atención, en la ciudad a la cabeza, el primer premio salió el 274-0274. Y en la primera, en la provincia, salió el 2597-2597. Vamos ahora a lo que es la matutina. Sorteo realizado a las 3 de la tarde en la ciudad. A la cabeza, el primer premio salió el 2721-2721. Y en la provincia salió el 3749-3749. Vamos ahora a la Oro de Montevideo, la quiniela uruguaya. A la cabeza, el primer premio salió el 2645-2645.

0: dejar esto claro ya, ¿ok?
1: Ok, lo vamos a dejar clarísimo. Te doy la vespertina, sorteo realizado a las 6 de la tarde. A la cabeza, el primer premio salió el 2660, 2660. Y en la provincia salió el 8751, 8751.
0: Son cosas que pasan en el barrio, fui.
1: 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Ahora te digo, ¿acertó? Si no acertó, espere que en instantes nada más le damos los numeritos de la suerte.
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0: los números, atentos los nacidos entre el primero y el 3 de cada mes. Las bolas indican los números 59 y 43. Ahora sí, ya estamos con los nacidos entre el 4 y el 7, el 55 y el 91. Hace tanto que es el momento de los nacidos entre el 8 y el 11, el 41 y el 16. Ya estamos con los nacidos entre el 12 y el 15, el 27 y el 09. Que no me deja comer. Es el momento de los nacidos, atención, entre el 16 y el 19, el 10 y el 39. Que me vuela la cabeza cuando no... Vamos ahora, sí, los nacidos entre el 20 y el 23, el 25 y el 88. Ya estamos con los nacidos entre el 24 y el 27, el 01 y el 82. Y cerramos con los nacidos entre el 28 y el 31, el 52 y el 84. Bien borracho, bien borracho. Olvidarme de su amor. Muy bien, ahí estamos, pasamos con el método y ahora sí seguimos adelante para transitar los 45 minutos finales de esta edición.
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De 37 minutos en todo el territorio de la República Argentina. El agradecimiento a cada una de las empresas, comercios, industrias, instituciones y profesionales de toda la zona que dicen presentes de martes a viernes y también sábados y domingos. 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El agradecimiento también es para quienes se suscriben a Patrimonio Ramacense, que es totalmente gratuito. 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El agradecimiento por supuesto también es para Gabriel Covini, kinesiólogo. Muchas gracias a Ramallo Clima y Confort. 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Muchas gracias a All Service. Gracias también a Guardería Náutica Ramallo. Gracias a la ferretería de Mucop. Gracias a Foresi Maquinarias. Gracias también, claro que sí, en este caso a Perfumería María Victoria de Victoria Bosniak. Sí, pero hoy no. 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Gracias también a Pugliese Bebidas. Gracias a Click Informática. Gracias al Club Los Andes. Gracias, por supuesto, también a Pampero. 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Gracias a Agua Ives. Gracias, Marcelito. Gracias a Mucop. Gracias a Kiosco y Agencia Otto 73, al ladito de Verdulería y Frutería Leone. Gracias a Bucéfalo Construcciones. 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Gracias también a la cooperativa agropecuaria de La Violeta. 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
2: Y bueno, queridas amigas, amigos, ya está todo esto. El agradecimiento, como siempre, enorme a la señora Mirta Capozuca, la directora de este medio, que nos permite compartir el aire de la 104 desde hace apenas 40 años. Gracias a los chicos, a José, Leo y Marcos de Pesio Técnica, que realizan un soporte técnico de este medio realmente fantástico. El agradecimiento a cada uno de los anunciantes, a la gente que con su aporte económico nos permite llevar adelante estos productos radiales. Muchísimas gracias. Y por supuesto, gracias a todos ustedes que construyen diariamente este puente indestructible, este ida y vuelta que se da desde hace tantos años, que es el puente de la comunicación. Mañana viernes, a partir de las 5 de la tarde, nos volvemos a reencontrar. ¿Saben por qué? Porque esto es muy sencillo. 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